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0: Son las 8 de la noche. 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

0: son las 9 de la noche. 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

0: Son las 10 de la noche. 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

0: son las 11 de la noche. 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

0: son las 12 de la noche. 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

0: Es la una de la mañana. 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

0: las 2 de la mañana. 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

0: son las 3 de la mañana. 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

0: son las 4 de la mañana. 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

0: 4 de la mañana en punto. Estamos arrancando el día con la mejor energía. Un abrazo muy especial, muy grande para cada uno de los oyentes de la emisora más bacana. Aquí estamos en esa primera hora a través de Como Amaneció Neiva. Es el único programa hecho por los oyentes. Qué bueno acompañarlos en este lunes. Hoy ya 3 de agosto del año 2026. Estamos con la mejor actitud, la mejor energía, los mejores oyentes, la mejor programación. Por aquí ya llega Chavita para acompañarlos bajo la dirección de Néstor Hoyos. Recuerden que luego de las 6 de la mañana llega el mejor equipo de la radio del sur de Colombia. Los invito, ya mismo está activo en nuestro WhatsApp 317-260-983 para que usted a esta hora de la mañana nos cuente si tienen denuncias, reportes, novedades en las vías, 317-260-983. A esta hora yo escucho, veo y comparto Tropicana.
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0: Bueno, primera hora de noticias y vamos a iniciar, por supuesto, con la información más importante. Todo lo que ha sido noticia lo conocemos aquí a través de Como Amaneció Neiva, el único programa hecho por los oyentes. Mucha atención porque se conoció en las últimas horas que soldados del Gaula Militar Huila recorren diferentes sectores de la ciudad de Neiva para dialogar con la comunidad y brindar algunas recomendaciones que ayuden a prevenir la extorsión. Durante la jornada invitan a la ciudadanía a no ceder ante llamadas, mensajes o situaciones sospechosas y a denunciar cualquier caso a través de la línea gratuita 147, precisamente con el fin de combatir este delito y proteger a la población del departamento del Huila. Al aire la emisora más bacana, bacanísima, mucha atención. Se conoció en las últimas horas que habitantes de la vereda El Venadito, en el corregimiento de Fortalecillas, denunciaron que desde hace más de 3 meses no reciben agua potable debido al colapso del acueducto veredal y al secamiento de la quebrada El Venado, que recordemos que es su principal fuente de abastecimiento. La comunidad asegura que la escasez ya afecta a más de 180 familias, algunas de las cuales han presentado problemas en la piel por consumir agua de la quebrada. Los habitantes piden una solución urgente y cuestionan que pese a las inversiones realizadas en el servicio, no hay mejoramiento. Mientras que esperan respuestas de las autoridades, muchas familias deben comprar agua para cubrir sus necesidades básicas. Yo escucho, veo y comparto Tropicana, la más bacana, en esa buena mañana, primera hora con la emisora más bacana, a través de Como Amaneció Neiva. ¡Feliz mañana! ¡Buenos días!

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1: Ya son las 4 de la mañana, 8 minutos. Primera hora con la información, con la buena música. A través de Como Amaneció Neiva, el único programa hecho por los oyentes hablando de buena música. Llegan los bacanes del sur.

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1: Yo escucho, veo y comparto Tropicana, la más bacana, bacanísima, en este ya 3 de agosto, lunes, iniciando esa buena semana con la mejor energía, por supuesto con los mejores oyentes del mundo, los oyentes de la emisora más bacana. Mucha atención en noticias de Colombia y el mundo. Se conoció en las últimas horas que el presidente electo Abelardo de las Priella designó a la huilense Ana María Rincón Herrera como la nueva presidenta del Banco Agrario de Colombia. Nacida en Neiva, administradora de empresas, especialista en gerencia de empresas estratégicas y cuenta con experiencia en los sectores financieros, político y cultural, además de haber sido representante a la Cámara por el departamento del Huila. Con ese nombramiento asumirá la dirección de una de las principales entidades financieras del país, encargada de fortalecer el acceso al crédito para campesinos, productores y emprendedores rurales. Yo escucho, veo y comparto Tropicana, mucha atención, porque la ex senadora María Fernanda Cabal cuestionó las declaraciones de Paloma Valencia, quien aseguró que el Centro Democrático no es partido de derecha. Cabal afirmó que durante 15 años ayudó a construir la colectividad defendiendo principios como la libertad, la familia, la seguridad, la propiedad privada y la iniciativa empresarial, los cuales considera la esencia del partido. Aseguró que negar esa identidad representa una catástrofe ideológica y advirtió que si el Centro Democrático renuncia a las ideas que le dieron origen o a las ideales que le dieron origen, solo quedará una sigla y una burocracia y algunos dirigentes buscando dónde acomodarse. Yo escucho, veo y comparto Tropicana en esa buena mañana del lunes con la emisora más bacana. Feliz mañana, aquí está la música. ¡Tro!

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1: Llegamos a las 4 de la mañana, 20 minutos. 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
1: Son las 4:24. 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
1: Ahora nos informamos de todo lo que es noticia y de todo lo que ha sido noticia durante ese fin de semana aquí a través de la emisora más bacana 98.3. Sus denuncias, ahí estamos muy pendientes, 317-2600-983. Mucha atención, se conoció en las últimas horas de Melissa Quimbaya, una joven de 22 años, nacida en Neiva, que desafortunadamente perdió la vida luego de quedar atrapada en una máquina de una lavandería industrial en la localidad de Yeles, provincia de Toledo, España. La joven hacía parte de una familia oriunda del barrio Pablo VI de la comuna Oriente de Neiva, que emigró a España hace más de 8 años, donde precisamente estableció su residencia. El trágico accidente ocurrió la mañana de este 1 de agosto. El servicio de emergencia 112 de Castilla-La Mancha recibió el llamado de auxilio y movilizó a los organismos de socorro, pues debido a la complejidad del atrapamiento, fue necesaria la intervención de los bomberos. Una unidad médica acudió al lugar, pero los profesionales de la salud solo pudieron confirmar su fallecimiento. Yo escucho, veo y comparto Tropicana, la más bacana. Mucha atención, porque Neiva alcanzó la cuarta tasa de desempleo más baja de Colombia al ubicarse en 8% durante el primer trimestre abril-junio del 2026. De acuerdo con el DANE, el nivel más bajo registrado para la ciudad en población juvenil, la capital del Huila, ocupó el segundo lugar con menor desempleo. Además, aumentó el número de personas ocupadas, disminuyó la informalidad y creció la participación laboral.

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1: 4:32. Recuerde que a las 5 en punto voy a estar con mi oración. Por aquí tengo una petición muy, muy especial. Así que bueno, la invitación es para que usted se una si tiene peticiones. También para que me la regale un mensajito ahí a través de nuestro WhatsApp. Recuerde, 317-26-00983 a esta hora.

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1: Ya llegamos a las 4:36. 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
1: Aquí estamos, acompañándolos. 4:39. A esta hora yo escucho, veo y comparto Tropicana, la más bacana. Quiero saludar a mis oyentes en el exterior a esta hora que se unen a esta linda programación. Primera hora con la emisora más bacana, bacanísima. Llega por acá Luis Alberto Posada. Me salió maestra. 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
1: Ya son las 4:42 minutos de la mañana. Oiga, los invito para que también nos siga a través de redes sociales. Estamos en nuestro grupo de Facebook, Tropicana Neiva. Estamos en TikTok. También por ahí estamos en X, estamos en Instagram. Estamos en todo lado. Yo escucho, veo y comparto Tropicana. Además que estamos en vivo en TikTok todos los días después de las 6 de la mañana. Así que para que usted conozca a Nico, a Néstor, a Doña Otilia, a Don Fran, a Chavita, conéctese a nuestro en vivo en TikTok todos los días en Tropicana.

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1: Llegamos a las 4 de la mañana, 47 minutos, en la emisora más bacana. Buenos días. ¡Tro!

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1: ¡Feliz mañana! 4:51. Oiga, ¿qué se cuenta la gente? ¿Cómo me les fue ese fin de semana? Estén muy pendientes porque, bueno, ya llegamos con el mes de las cometas, el mes de agosto. Tropicana se está listando unas actividades espectaculares, así que no se despegue aquí de los 98.3, también a través de las diferentes redes sociales. En este gran lunes, hoy, 3 de agosto, yo escucho Tropicana.
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1: Ya llegamos a las 4:55. Yo escucho, veo y comparto Tropicana, la más bacana, bacanísima. Aquí está la buena música, ya viene.

0: son las 5 de la mañana. 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

0: escucho, veo y comparto Tropicana, la más bacana, bacanísima. Ya llegamos a las 5 de la mañana. ¿Cómo está la gente linda? Oigan, los que se acaban de conectar, bienvenidos. Qué rico que estén por aquí. Dios los bendiga. Aquí estamos con la mejor actitud, con la mejor energía, a través de la emisora más bacana, bacanísima. Los acompañamos a través de Cómo Amaneció Neiva. Este es el único programa hecho por los oyentes. Todos bienvenidos. Aquí somos la familia más bacana. Luego de las 6 de la mañana, ya llega el mejor equipo de la radio del sur de Colombia. Doña Otilia con sus chistes. Viene don Frank Soluano con las noticias del entretenimiento. Néstor Hoyos, Nico Vázquez, Chavita, mejor dicho, aquí está el mejor equipo de la radio del sur de Colombia. Los invito ya mismo para que a través de nuestro WhatsApp lo activamos. 317-26-00983. Usted a esta hora de la mañana nos reporte sintonía. ¿Qué hay de nuevo? ¿Dónde anda? ¿Qué ha pasado? Sus denuncias, por supuesto. 317-26-00983. Por aquí continúa Chavita, Chavita.
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0: En esta buena mañana de hoy lunes, como siempre, iniciando esta bonita y maravillosa semana, iniciando este gran y maravilloso día, hoy vamos a poner en oración. Hoy tengo una oración muy especial. Ayer un oyente me dijo, Chavita, me gustaría que hoy me colocaran en oración. Y claro que sí, con mucho gusto. Si usted tiene alguna petición, si quisiera que, por ejemplo, nuestra oración el día de mañana fuera... por algún familiar, fuera por algún trabajo, lo invito para que me regale un mensajito. 317-26-00-983. Mi oración para el día de hoy. Sabemos que hay muchas personas que están pasando por una situación muy difícil de salud, pero que se pegan al celular ahí a escucharnos en la aplicación, porque me lo dice, o se llevan de esos radiecitos chiquiticos a escondidas en sus bolsos o en algunas bolsitas a escuchar Tropicana. Y ayer me pasó eso. Ayer un oyente me dijo, oiga, Chavita, estoy aquí en el hospital esperando que me atiendan, estoy hospitalizada, pero aquí estoy, ustedes me suben muchísimo la energía. Y eso para mí, la verdad, fue muy bonito que nuestra oyente me dijera. Así que hoy mi oración es por esas personas que están esperando un resultado, que están en los hospitales en ese momento, que están internados en las clínicas. Mi oración el día de hoy es para ustedes. Hoy queremos comenzar este día poniendo nuestras vidas, nuestras preocupaciones y todos nuestros sueños en tus manos, papito Dios. Gracias por permitirnos despertar, respirar y tener para muchos de nosotros una nueva oportunidad para seguir adelante. Pero esta mañana quiero hacer una oración muy especial por todas aquellas personas que están pasando por un momento difícil de salud. Papito Dios, acompaña a quienes hoy están internados en un hospital, a quienes llevan horas, días o incluso semanas esperando recuperar sus fuerzas. Quédate junto a ellos en esas habitaciones, en esas camillas y en esos momentos en los que quizás sienten miedo, tristeza o también incertidumbre. Abraza, papito Dios, a las familias que están esperando afuera de un hospital, a esas madres, padres, hijos, hermanos y amigos que miran un teléfono esperando una llamada, un mensaje o una noticia que les devuelva la tranquilidad. Hoy oramos especialmente por todas las personas que nos escuchan desde muy temprano mientras esperan un resultado médico. Solo tú conoces sus corazones, sabes cuánto miedo puede existir detrás de una espera y conoces esas preguntas que muchas veces no se atreven a decir en voz alta. Dales fortaleza, papito Dios. Regálales calma mientras llega esa respuesta. Permíteles sentir que no están solos y que aún en medio de la incertidumbre tu presencia los acompaña. En esta mañana quiero elevar una oración muy especial por nuestra oyente María Alejandra Romero. Papito Dios, acompáñala, protégela y dale mucha fuerza. Pon tus manos sobre ella, ilumina cada decisión médica y permite que lleguen buenas noticias el día de hoy. Dale tranquilidad a su corazón y también fortaleza a todas las personas que hoy están pendientes de ella. Papito Dios, bendice también a los médicos, a los enfermeros, a todo el personal de salud. Dale sabiduría, paciencia y precisión para que puedan hacer su trabajo de la mejor manera. Hoy, por quienes están atravesando una enfermedad, Te pido, papito Dios, que no les falte la esperanza, que puedan encontrar una palabra de aliento, una mano que los sostenga y una razón para seguir creyendo. Porque sabemos que hay momentos en los que esperar también es una forma de tener fe. Así que hoy no te pido solamente que cambies una situación, te pido que nos des fortaleza para atravesarla. Que cuando llegue el miedo encontremos paz. Que cuando aparezca la tristeza encontremos consuelo. Y que cuando no sepamos qué va a pasar, podamos confiar en que no caminamos solos. Y hoy les tengo una reflexión. A veces la vida nos pone en una sala de espera. Esperamos un resultado, una llamada, una respuesta, una noticia, y sentimos que el tiempo pasa demasiado lento. Pero recuerden algo, que esté esperando no significa que usted esté solo. Hay procesos que no podemos acelerar, respuestas que no podemos controlar y situaciones que no podemos cambiar. Pero sí podemos decidir cómo enfrentarlas, con miedo o con esperanza, con desesperación o con fe. Si hoy usted está esperando una respuesta médica, respire profundo. Haz lo que esté en tus manos y deja en manos de Dios aquello que no podamos controlar. Porque incluso en los momentos de mayor incertidumbre, siempre puede existir una pequeña luz que nos recuerde que todavía hay esperanza. Esta oración también va para un oyente que queremos con todo el corazón, nuestro querido lecherito Juan Pablo, que sabemos que también está atravesando por una difícil situación de salud. Juan Pablo, un abrazo muy grande. Aquí tiene una familia enorme, enorme, y lo queremos muchísimo. También para nuestra oyente, María Alejandra, que también está pasando por una situación muy difícil, pero que aquí les estamos enviando toda la mejor energía, las mejores fuerzas para el día de hoy. Hoy espero que les lleguen buenas noticias a cada uno de ustedes, a cada hogar. Que papito Dios acompañe a quienes están en un hospital y a que ninguna persona le falte fuerzas para seguir adelante. En el nombre del Padre, del Hijo, del Espíritu Santo. Amén.
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0: Las noticias a través de Cómo Amaneció Neiva, el único programa hecho por los oyentes y por supuesto acompañándonos de esa buena programación musical. Mucha atención a esta hora en Tres de una vez. Les contamos que ante la ausencia del alcalde Germán Casagua por algunas gestiones en Bogotá, el director de planeación y el alcalde encargado Camilo Gómez respondieron a las inquietudes, presentaron un balance del avance de los proyectos estratégicos de la ciudad, destacando que los estudios y diseños del puente Tesoro Caña Brava estarán listos para diciembre y enero, mientras que la malla vial registra una ejecución, según ellos, cercanas al 60% y las placas huellas avanzan en un 30%. Informó además que proyectos como el Jardín Botánico, el Parque Santander, el Parque del Cacao y el Malecón del Río Magdalena avanzan en etapas de contratación, diseño o gestión de cofinanciación. Yo escucho, veo y comparto Tropicana. Mucha atención porque tropas del Batallón de Infantería Liviana número 27 Magdalena de la 9ª Brigada del Ejército, en coordinación con la Policía Nacional, capturaron a un hombre e incautaron 131 kilogramos de marihuana de alta pureza durante un operativo realizado en la vereda El Cedro, corregimiento de Bruselas, en Pitalito. La droga era transportada en un taxi de servicio público. Yo escucho, veo y comparto Tropicana, las tres de una vez. La gobernación del departamento del Huila, a través de la Oficina para la Gestión del Riesgo de Desastres, informó que mantiene un monitoreo permanente de la actividad del volcán Puracé, luego de que el Servicio Geológico Colombiano elevara el nivel de alerta amarilla a naranja por el incremento significativo de la actividad del sistema volcánico. Entre los cambios registrados se encuentra un aumento de la actividad sísmica, emisiones de ceniza con columnas de hasta 3.400 metros y mayores niveles de dióxido de azufre.
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1: Ya llegamos a las 5:19. Oiga, aquí está lo bueno de Afrasound. Ya nos está respirando. Oiga, la nuca.
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1: Llegamos a las 5:22 en la emisora más bacana, bacanísima. Llega el binomio de hoy.

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1: 5:26. Oiga, quiero saludar rápidamente por aquí a mis rutas escolares que siempre están en sintonía con la emisora más bacana, el Colegio Anglo-Canadiense, el Lion Hills, mejor dicho, ahí están. Repórteme sintonía, ¿dónde anda? ¿Qué hay de nuevo? ¿Qué ha pasado? ¿Qué vamos a saludar en esta buena mañana?
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1: Yo escucho, veo y comparto Tropicana, la más bacana, bacanísima. Recuerden que luego de las 6 de la mañana llega el mejor equipo de la radio del sur de Colombia. Mientras tanto, nosotros avanzamos con toda la información, todo lo que ha sido noticia durante ese fin de semana. Lo conocemos aquí a través de Tropicana. Mucha atención, porque el Cuerpo Oficial de Bomberos de Neiva atendió 2 incendios forestales de gran magnitud registrados en las últimas horas. Uno entre el asentamiento de Los Andecitos y Villa del Prado, donde las llamas consumieron cerca de 3 hectáreas de vegetación y dejaron varios animales calcinados, y otro en el corregimiento del Caguán, que fue controlado antes de que se propagara. Durante la atención de la emergencia en Villa del Prado, los bomberos encontraron que a 2 personas que presuntamente realizaban quemas, las autoridades volvieron a advertir que los incendios afectan gravemente el medio ambiente, y más ahora que estamos con esta temporada tan seca en el departamento del Huila. Yo escucho, veo y comparto Tropicana, la más bacana, bacanísima. Mucha atención a esta hora. En otras informaciones, les contamos que durante labores de registro y control en Campo Alegre, la Policía Nacional capturó a un hombre por el presunto delito de tráfico de estupefacientes. En su poder fueron hallados 80 gramos de marihuana distribuidos en 43 cigarrillos artesanales. El capturado fue dejado a disposición de la Fiscalía General de la Nación.
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1: Avanzamos en esa buena mañana, 5:35. Como dicen por ahí, Alan.

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1: Ya llegamos a las 5:38. Yo escucho, veo y comparto Tropicana 317-26-0983 para que usted a esta hora nos reporte sintonía. A mí.

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1: Avanzamos en esa buena mañana, 5:46. Vea, ya entramos al mes 8 del año y ya nos está respirando en la nuca.

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0: 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En Tropicana son las...
1: Son las 6 de la mañana. 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

0: Oyentes y seguidoras de Tropicana, la más bacana, bacanísima, bienvenidos, muy buenos días, 3 de agosto. 3 de agosto del año 2026. Es un placer saludarles, acompañarles con un cielo nublado sobre la capital del departamento del Huila. Por algunos sectores de la zona rural, válido aclarar, algunas lloviznas. 6-2 minutos, Chavita, buenos días.
1: Hola, Néstor, feliz mañana, buenos días, 6:02. Bueno, aquí estamos siempre con la mejor actitud, gracias a todos los oyentes que nos han venido acompañando desde las 4 de la mañana a través de Como Amaneció Neiva, el único programa hecho por los oyentes.
0: Muy bien, mire, vamos a esta hora de la mañana, la frase.
1: Hágale, de
0: tenemos
1: una.
0: Tenemos nuestra frase aquí en Tropicana, ¿cómo amaneció Neiva? Mientras tanto, les vamos a contar a esta hora también los oyentes que están ya iniciando su jornada a través de Tropicana, la más bacana, bacanísima. La frase del día.
1: Bueno, mi frase para el día de hoy, enfócate en el escalón que tienes que subir ahora, no en toda la escalera.
0: Uy.
1: Esa es mi frase para el día de hoy. Enfócate en el escalón que tienes que subir ahora, no en toda la escalera.
0: Muy bien. 6:03. 6:03 en Tropicana.
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0: Isabel, estamos muy pendientes de la situación de orden público que se presentó hace unas horas en el municipio de Íquira, Huila. Se habría presentado un hostigamiento. Atención, oído, Tropicana. En las últimas horas se habría presentado hostigamiento en el municipio de Íquira. Estamos muy pendientes y a esta hora está la policía del Huila, del departamento del Huila, que entrega la información, entrega balance sobre lo acontecido precisamente en los últimos minutos, en las últimas horas, allí en este municipio. Aquí está el balance de la policía del departamento del Huila.
3: La Policía Nacional informa a la opinión pública que en las últimas horas fue activado el plan defensa en la estación de policía del municipio de Íquira, como respuesta inmediata a una acción criminal en la que al parecer fue lanzado un artefacto explosivo tipo granada contra nuestras instalaciones de policía. De acuerdo con la información preliminar, este hecho ocasionó que integrantes de nuestra institución resultaran aturdidos por la onda explosiva generada tras la detonación del artefacto, razón por la cual están siendo valorados por personal médico. Asimismo, se presentó la lamentable muerte de un canino que permanecía en las instalaciones de policía. De manera inmediata, unidades especializadas de policía judicial, inteligencia y comandos fueron desplegados en esta zona del departamento con el propósito de adelantar todas las actividades investigativas y operacionales que permitan esclarecer lo ocurrido, identificar, ubicar y capturar a los responsables de esta cobarde agresión contra nuestros policías. Rechazamos de manera contundente este acto violento que atenta contra la integridad de nuestros uniformados y contra la tranquilidad de la comunidad. La Policía Nacional mantiene todas sus capacidades institucionales desplegadas para garantizar la seguridad de los ciudadanos y continuará desarrollando las acciones necesarias para llevar a los responsables ante la justicia.
0: Un peludito resultó muerto en este ataque, al parecer con un dron, en la estación de policía del municipio de Íquira, precisamente presentado en las últimas horas, ya finalizando el domingo. Pues lamentable este hecho de violencia que afecta a este municipio. Estamos hablando de Íquira. A las 6:06. 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
0: ¿Qué está pasando en Neiva? ¿Qué está pasando en el departamento del Huila? A esta hora les acompañamos en cómo amaneció de Tropicana, la más bacana, bacanísima. Atención, Eider Arévalo, deportista laboyano, logra medalla de plata en Juegos Panamericanos y del Caribe. ¡Tropicana!
1: Yo escucho, veo y comparto Tropicana, mucha atención, porque la sobretasa a la seguridad de Neiva, nadie pudo tumbarla. Ese mecanismo de recaudo seguirá gravitando sobre el bolsillo de los contribuyentes.
0: Hago claridad, Chavita, no son panamericanos, centroamericanos y del Caribe. Eider Arévalo, que con la que abríamos estos titulares, se lleva su medalla de plata. Dicen en el artículo del periódico La Nación, medalla de plata con sabor a oro.
1: A bestia.
0: Con sabor a oro. Centros, Juegos Centroamericanos y del Caribe. Atención. ¡Tropicana! La justicia tarda, pero llega. Hoy arranca el juicio por el caso del estadio Guillermo Plaza. Sí,
1: no, Maine, después de tantos años.
0: Sí, no sé, no es la justicia tarda, pero se demora, no. La justicia tarda, pero llega.
1: Pero llega.
0: Tarda, pero llega. Qué Hoy vaina. Arranca este juicio, entonces, por el caso del estadio Guillermo Plaza. Sí, más de 10 años, Isabel.
1: Ya, increíble, no, casi 10 ¿no? años. Casi 10 años, casi 10 años. Se dice la mañana 8 minutos. Secretaría de la Mujer y Desarrollo Social identifica a varios menores en riesgo de trabajo infantil.
0: ¡Tropicana! En Neiva, abandono de adultos mayores, una problemática que no para. 79 abuelos han sido abandonados en lo corrido del 2026. ¡Tropicana!
1: Yo escucho, veo y comparto, Tropicana, una mujer neivana habría perdido la vida en España. Según los reportes, el fallecimiento se habría presentado al interior de una lavandería industrial.
0: ¡Tropicana! Atención, en el barrio Los Guaduales de Pitalito, un hombre perdió la vida tras ataque a bala.
1: ¡Tropicana! 6:09, el futbolista garzoneño Andrés Felipe Vanegas falleció en una clínica de Neiva luego de permanecer varios días en la UCI. El deportista habría sido remitido desde la capital diocesana del Huila por un accidente de tránsito.
0: ¡Tropicana! Golpe a las disidencias, cae cargamento de estupefacientes entre Huila y Caquetá. Una persona fue capturada. ¡Tropicana!
1: Yo escucho, veo y comparto, Tropicana, la más bacana, bacanísima, 6:09. Bueno, ya les habíamos contado y estamos muy pendientes de todo lo que tiene que ver con el municipio de Íquira, que fue atacado en las últimas horas. Las autoridades, pues obviamente, han entregado un balance. Hay otra información, Néstor, de ese fin de semana, y es el tema de los incendios forestales. Desafortunadamente, el Cuerpo de Bomberos de Neiva atendió 4 incendios forestales registrados solamente este domingo. Solamente el domingo en distintos sectores de la ciudad. Las emergencias requirieron el despliegue de 3 máquinas extintoras y 12 unidades bomberiles para evitar que las llamas se extendieran.
0: ¡Tropicana! Oiga, el presidente electo Abelardo de la Espriella, Isabel, ya está haciendo anuncios.
1: ¿Ah, sí?
0: Voy a aumentar el subsidio de Colombia Mayor a 400,000 pesos. En una de sus intervenciones en la noche anterior, que su gobierno empieza desde el 7 de agosto, incrementará el valor del subsidio que reciben los adultos mayores en el país. 400,000 pesos recibirán ahora nuestros abuelos en el gobierno de Abelardo de la Espriella.
1: Yo escucho, veo y comparto, Tropicana, mucha atención, porque la alcaldía de Palermo anunció que presentará denuncias penales ante la fiscalía por la presunta invasión de predios públicos y zonas de protección de ambientales en el sector de la Ciudadela Julián Polanía.
0: ¡Tropicana! Asesino de la subintendente Paula Ortega sigue libre. Mire, ayer se conmemoraron 3 años del crimen de la subintendente Paula Ortega a manos de disidentes de las FARC en Neiva. Aunque los responsables fueron capturados, uno de ellos, el que le disparó por la espalda a la uniformada, se fugó de una cárcel y sigue libre.
1: ¡Tropicana! Yo escucho, veo y comparto, Tropicana, mucha atención. 10 capturados, un menor aprehendido y más de 1,000 dosis de droga incautados ese fin de semana en la ciudad de Neiva. ¡Tropicana!
0: Yo escucho, veo y comparto Tropicana, la más bacana, bacanísima. Usted también nos puede contar a esta hora qué está pasando en su barrio, qué está pasando en su comuna, qué está pasando en la cuadra. Isabel, semáforo de la carrera 25.
1: Sí.
0: Carrera 25 en el sur de Neiva, exactamente por el sector de Timanco. Intersección semafórica, que nueva, está fuera de servicio.
1: Imagínese usted. ¿Qué habrá pasado?
0: Está fuera de servicio.
1: No.
0: Sobre todo que en esta zona es bastante compleja la movilidad.
1: Flujo vehicular, claro.
0: Nadie lo respeta, eso es un cruce peligrosísimo. Esto es en una de las inmediaciones de una panadería conocidísima allí por el sector. Si no me falla, se llama Maxipan.
1: Maxipan, sí, sí,
0: Maxipan de la 25. Fuera de servicio esta intersección semafórica durante el fin de semana. ¿Cuánto llevará? ¿Cuánto se demorará en recuperarse? Mire que el tema de los semáforos es otra problemática de Neiva.
1: Otra problemática.
0: Semáforos de Neiva, la semaforización en Neiva, otro de los líos y de los problemas en la ciudad de Neiva. Tras de que no se respetan, pues tampoco están funcionando. Tampoco funciona. Cualquier bajoncito de luz, cualquier vientico.
1: Ahí queda.
0: Ahí queda.
1: Y eso que este fin de semana, a pesar de que está haciendo, estuvo haciendo mucho calor, pero mucho viento. Pues estamos en el mes de los vientos, ¿no? En el mes de las cometas.
0: Sí, sí.
1: Entonces sí tener ahí precaución. Vea, por acá nos dicen, gracias al Tropi Reportero ya levantaron el basurero del barrio municipal.
0: ¡Qué bueno! ¡Ahí está!
1: Vamos a ver cuánto dura, ¿no, Néstor?
0: Ojo, porque el nuevo secretario de Medio Ambiente se estuvo refiriendo precisamente a la problemática. Es más, ayer el alcalde de Neiva estaba haciendo un Facebook Live sobre este tema de las basuras. Ojo, si usted tiene un metro cúbico, lo que le entendía el alcalde en el Facebook Live es que usted, si tiene un metro cúbico, Ciudad Limpia de manera gratuita le puede recoger.
1: ¿Por cada metro cúbico?
0: Ojo, por un metro cúbico. Metro cúbico. Ese datico se lo voy a confirmar y se lo voy a averiguar bien en el live que hizo precisamente ayer el alcalde.
1: Hágale una.
0: Pero como lamentablemente la misma gente cuando hace, por ejemplo, una remodelación en su casa, todos estos residuos, todo este escombro, pues usted busca al que le cobre más barato.
1: Así es.
0: Y claro, abundan los que cobran barato. ¿Y qué hacen? En el primer potrero que encuentren desocupado.
1: Allá van y lo botan.
0: Sí.
1: Y uno se desentiende, ¿no? O sea, uno le da 10 mil pesos.
0: Usted cumplió 10 mil, 12 mil, 20 mil, si está muy platudo, hasta ahí llega.
1: Qué triste, la verdad.
0: Hasta ahí llega.
1: Qué triste.
0: Y ojo que están contaminando el río Magdalena en la zona del Calamarí. En la zona del Calamarí ya nos están diciendo.
1: Ya nos habían reportado.
0: Ya nos había reportado uno de nuestros oyentes aquí a través de Tropicana, la más bacana, bacanísima. ¿Cuánto durará?
1: Vamos a ver.
0: ¿Cuánto durará limpio este corredor vial que sí está sin intervenir, pero que ayuda a descongestionar la ciudad? Esto conecta el barrio municipal con la 64. Vamos a ver. 6 de la mañana, 15 minutos, 6:15 minutos en Tropicana. ¡Tropicana!
1: 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Mucha atención a esta hora. En otras informaciones les contamos en Noticias Nacionales, la Comisión de Regulación de Comunicaciones expidió una nueva norma que obligará a los operadores móviles a implementar herramientas para advertir a los usuarios sobre posibles estafas telefónicas. Con la medida, los celulares mostrarán alertas como llamada sospechosa cuando detecten patrones de fraude y llamadas con fines publicitarios.
0: ¡Tropicana! 6 de la mañana, 16 minutos. 6 de la mañana, 16. 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
1: Llegamos a las 6 de la mañana, 16.
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0: Muy bien, 6 de la mañana, 17. En minutos regresamos con la información aquí a través de Tropicana. ¿Cómo amaneció Neiva? Un feliz y bendecido lunes. A partir de hoy estaremos una vez más acompañándoles a través de nuestro devocional aquí en Tropicana. Hoy es 3 de agosto. Gracias, papito Dios, por este nuevo mes. Gracias, papito Dios, por ese amor, por esa generosidad. Gracias por todo lo vivido durante el mes de julio. ¿Cómo le fue en julio? Deténgase un segundo, deje el afán, deje el corre-corre. Cuando estamos de afán, cuando estamos de corre-corre, nos estamos dando el lujo de que nuestra vida se pase en un abrir y cerrar de ojos. ¿Es usted de los que dice, el tiempo se está pasando muy rápido? ¿Es usted de los que dice o la que dice, no tengo tiempo? ¿Ya se pasó rápido la semana? ¿Nos estamos quedando tal vez ciego? ¿Nos estamos quedando tal vez ciegos, sordos y mudos? ¿Y estamos como en un piloto automático? ¿Y el crecer de los hijos y el pasar de la vida, el compartir con nuestro esposo, nuestra esposa, lo estamos dejando de lado? Haga la pausa y enumere todo lo que pasó en el mes de julio. Y son más las cosas buenas que tal vez las negativas. Y si tal vez se dieron cosas negativas, dese la oportunidad de salir fortalecido o fortalecida, más maduro. La vida se encarga tal vez de entregarle cada situación. La vida tal vez nos enseña y nos muestra qué tan entregado estamos a Dios. Y muchas veces decimos, yo confío en Dios, yo amo a Dios, estoy con Dios, yo creo en Dios. Pero en la primera prueba, ya sea muy positiva o tal vez esa adversidad o dificultad, es donde tal vez nos olvidamos, dudamos y no sabemos qué hacer. Una feliz y bendecida mañana, una feliz y bendecida tarde, una feliz y bendecida noche, en el momento que usted se encuentre en este devocional. Dios, en este nuevo mes de agosto, nos dice, no temas, yo estoy contigo. Señor Jesús, concédenos esa gracia de no tener el miedo. Danos la valentía que tanto necesitamos para afrontar cada uno de los retos que nos llega con el día a día. Señor Jesús, concédenos la sabiduría para poder actuar, para poder trabajar, para poder resolver alguna situación que tal vez esté atravesando en mi familia, en mi entorno, con mis hijos, con mi esposo, con mi esposa, con mis padres, con mis hermanos, con mis amigos. Es la sabiduría tal vez lo que nos está faltando. Es tal vez la sabiduría que dejamos ir. Es tal vez esa sabiduría que nos puede estar ayudando a salir adelante, para resolver cada una de las inquietudes. Concédenos, Señor, en este mes de agosto, esa sabiduría para seguir adelante, esa sabiduría para seguir alabándote, esa sabiduría, Señor, para seguir sirviéndote. No sueltes mi mano, Señor. No sueltes mi vida, ni la de mi familia, ni de esos seres queridos que tanto necesitan de ti. Nos vamos a unir a esta hora a las peticiones, a las acciones de gracia por parte de nuestros oyentes. En este mes de agosto, amado Jesús, ponemos en tus manos a María Alejandra Romero Murcia. Está en este momento hospitalizada. Te entregamos, Señor, la vida de María Alejandra y de todas las personas que están atravesando esta situación de salud. Están hospitalizados o tal vez están en una cama, en su casa, recuperándose. No permitas que la soledad les embargue, no permitas que la desesperanza reine en su mente y en sus corazones. Ponemos ante tus pies a todos nuestros enfermos, Señor Jesús. Concédeles la sanidad, la calma, concédeles la paciencia, Señor, para poder llevar esta adversidad. Gracias, Papito Dios, por este momento especial, por este momento donde nos permites dirigirnos hacia ti esta oración. Bendice a cada uno de los oyentes, a cada uno de nuestros seguidores que se unen a nuestro devocional. En el nombre del Padre, del Hijo y del Espíritu Santo.
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0: En Tropicana son las 6 de la mañana, 23 minutos, 6:23. 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
1: Muy bien, les estamos acompañando en Cómo Amaneció de Tropicana, la más bacana, bacanísima. Recuerden, a esta hora está habilitado ya, está disponible. 317-2600-983, 317-2600-983 en Cómo Amaneció de Tropicana, la más bacana, bacanísima, a nombre de... ¡Tropicana! Colpensiones. ¿Qué está pasando en Neiva? ¿Qué está pasando en el Huila? Y buenas noticias, Isabel, con el deporte, Pita.
2: Así es, Néstor, lo titulábamos hace un momento, medalla de plata con sabor a oro. El marchista laboyano Eider Arevalo volvió al podio para Colombia al conseguir la presea de plata, la medalla en la media maratón de marcha de los Centroamericanos y del Caribe Santo Domingo 2026. Bueno, la experiencia, el talento, la perseverancia tiene nombre propio y es nuestro atleta de Pitalito Huila, Eider Arevalo, que el marchista registró una hora 31 minutos 27 segundos y bueno, obviamente el aboyano volvió a vestir con orgullo los colores de la bandera tricolor y sumó una nueva presea para la delegación nacional.
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2: 6 de la mañana, 31 minutos. Mucha atención porque la sobretasa destinada a financiar la seguridad en Neiva, una jugada impuesta en el año 2024 por el alcalde Germán Casagua, estuvo en la línea de fuego. Se conoció que los ataques jurídicos se sucedieron uno tras otro con la promesa de hundirla antes de que consolidara sus efectos, pero ninguno acertó. La contribución especial vigente desde el 1 de enero del 2025 resistió el asedio. Los tribunales no encontraron la grieta que esperaba su demandante y bueno, quedó en firme y quedó blindada. El acuerdo 041 del 2024 modificó, recordemos, parcialmente el estatuto tributario e incorporó la sobretasa especial que pagarán los contribuyentes para fortalecer la seguridad y la convivencia ciudadana.
1: Se dice que la sobretasa a la seguridad, según la investigación del periodista del periódico La Nación, Ricardo Areiza, esta sobretasa a la seguridad sobrevive y asegura el pulso fiscal. ¡Ojo! Por 12.059 millones de pesos que pagará la ciudadanía para reforzar la lucha contra la criminalidad en la ciudad de Neiva.
2: 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Hacíamos la cuenta, Néstor.
1: A ver.
2: Hace más de 10 años.
1: Sí.
2: Que fue el tema del estadio Guillermo Plaza Salcid.
1: Si no estoy mal, 10 años.
2: 10 años, así es. Pues resulta que después de todos estos años, el juicio por fin abre sus puertas, pero el tiempo nunca llega solo. Entre el desgaste de las pruebas, la memoria erosionada de los testigos y la sombra de la percepción caminando entre los expedientes, desde hoy lunes ya no estará en discusión únicamente quién provocó la tragedia. Pues precisamente se conoció que también se juzgará si la justicia todavía fue capaz de llegar antes que el olvido. Pues la obra, recordemos, marcada por la tragedia y la corrupción, dejó 4 personas fallecidas, 10 heridas y un detrimento patrimonial superior a los 24 mil millones de pesos.
1: Miren, se habla de también el error de la justicia con este caso. Mire, desde el comienzo sostuvo el fiscal del caso, Rodrigo Fernández, la contratación obedeció una estrategia para defraudar el Estado. Por estos hechos deberán responder en juicio el exalcalde Pedro Hernán Suárez, su entonces jefe de contratación Carlos Fernando Puentes, el exdirector de deportes Carlos Alberto Ramos, el curador primero de Neiva Mauricio Vargas Cuellar y los contratistas Miguel Alejandro Lozano, Gustavo Adolfo Arboleda y Erika Fernández. Según la acusación, el direccionamiento comenzó incluso antes de abrir formalmente la licitación. Los prepliegos, ojo a esto, y posteriormente los pliegos definitivos del proceso de licitación pública 004 del 2014 fueron diseñados para que un solo proponente pudiera cumplirlos, que fue el Consorcio Estadio 2014, representado por Miguel Alejandro Lozano Castañeda. Los prepliegos y pliegos definitivos actuaron como un laberinto, como una única salida. Fue una cerradura forjada para una sola llave. La Fiscalía sostiene que los requisitos técnicos, financieros y de experiencia fueron ajustados progresivamente hasta cerrar cualquier posibilidad de competencia. El capital de trabajo exigido se redujo del 50 al 35%. La experiencia se fijó en 30 años. Se incorporó una condición que, según el ente acusador, únicamente podría o podía acreditar Lozano Castañeda, haber construido o remodelado dos estadios durante los 8 años anteriores.
2: Imagínese usted, ¿ah? Y eso sigue siendo el dolor de todos los neivanos, ¿no? Y neivanos y huilenses.
1: Mire, aquí la investigación habla de una jugadita. Las modificaciones continuaron. El nivel de endeudamiento permitido aumentó del 30 al 35%. La cantidad de acero prevista en el proyecto pasó de 450 toneladas a apenas 40, ajustándose, según la investigación, a la capacidad del contratista favorecido. También se modificaron los criterios de experiencia específica. Bastaba que la suma de dos contratos equivaliera al 50% del presupuesto oficial y que acreditaran una intervención mínima de 20.000 metros cuadrados. Más tarde, durante la ejecución, las cantidades de obra y el presupuesto serían incrementados de manera desproporcionada. Así está el tema de el estadio Guillermo Plaza Salcid.
2: Y es que vea, Néstor, que la Fiscalía sostiene que el entonces alcalde conocía que el proyecto carecía de estudios para el sector occidental, recordemos, del estadio, que el presupuesto había sido elaborado sobre cifras desactualizadas y que el diseño presentaba vacíos esenciales en rampas, graderías, redes de gas, juntas entre las estructuras nuevas y las existentes, entre otras deficiencias. Pese a ello, el proceso avanzó hasta convertir una obra pública en uno de los mayores escándalos de corrupción de la ciudad de Neiva. O sea que el alcalde de aquel momento sabía absolutamente todo lo que estaba mal con esta, con este estadio.
1: Según la Fiscalía.
2: Según la Fiscalía.
1: Según la Fiscalía. Muy bien, ahí está la información a nombre de Colpensiones. 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
1: Muy bien, yo escucho, me voy, comparto Tropicana. 6 de la mañana, 38.
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1: Muy bien, 6:43 minutos.
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2: Tropicana, Tropicana, la más bacana. Buenos días. Tropicana, para felicitar a la secretaría o la entidad que hizo la limpieza ahí en el barrio municipal. Quedó bien limpio, muy bien organizado. Lo otro, creería que todavía no se ha entregado la obra que están haciendo por ese mismo lado, por la 64, metiendo la tubería para las aguas negras o las aguas reciclables por ese sector. Hacer una pequeña observación a la interventoría, las plaquetas o los marcos que están haciendo para poner las tapas, ese no lleva ni un mes y ya eso ya se peló, ya se llevó el material. Hay parte donde ya está el hueco ahí al pie de la alcantarilla y donde ellos abrieron, hicieron la brecha, no lo han compactado bien, no han dejado bien. Ya se está hundiendo ese pedazo por el centro. Un carro pesado o algo, entonces se hunde eso. Entonces, para hacerle las observaciones a esa empresa y a la interventoría que están haciendo por la 64 esa obra. Muchas gracias.
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1: Muy bien, 6:44. Ahí escuchamos a los oyentes con las inquietudes de lo que está pasando en el barrio, en la comuna o en su cuadra. Estamos pendientes de lo acontecido durante el fin de semana en el departamento del Cauca.

0: Secuestro, como usted lo dice, de Milton Mesa, director de la agrupación de la música popular y norteña Los Bacanes del Sur, ocurrido ayer 2 de agosto en el sector de La Chorrera, sobre la vía entre Popayán y El Tambo, en el departamento del Cauca. Según información preliminar, varios hombres armados ingresaron a un establecimiento público y obligaron al artista a subir a una camioneta blanca. La Policía Nacional y precisamente también el Gaula de la Policía están tratando de investigar y dar con el lo más pronto posible de el director, debido a las condiciones de orden público de la zona. Unidades del ejército también están apoyando estas labores. Milton Mesa, recordemos que fundó la agrupación en el 2001 en Florencia, Caquetá, y posteriormente la trasladó a Popayán, donde consolidó una trayectoria de más de 2 décadas en la música popular y también norteña.
1: Yo escucho, veo y comparto Tropicana, 6 de la mañana, 46 minutos.

0: el señor alcalde, la próxima vez que quiera
1: hacer una pequeña,
0: poner a Neiva como, como loca, nos avise con tiempo y coordine bien eso con los señores guardas, porque no es posible que por lo menos lo que sucedió el sábado por la tarde, ya por la noche, que porque un grupo de personajes quieren correr o piensan trotar, hacer, pues como el cuento, alguna, bueno, no sé cómo referirme a eso. No puede ser que entonces nos vuelvan locos a nosotros los conductores y no nos pongamos que no hayamos por dónde pasar, nos tapen todas las vías y todo, no. Yo creo que para eso debería ser de haber una coordinación como mejor, ¿no? Me imagino yo. Se supone que son personas estudiadas. Entonces, pues, les agradecería que de pronto el alcalde para otra oportunidad de esas coordine bien primero eso antes de volver a Neiva loca. Gracias.
2: Muy bien, muchas gracias por sus inquietudes, por sus novedades. Yo escucho, veo y comparto Tropicana, la más bacana, bacanísima. Son las 6:51, 6:51. ¿Cómo amaneció de Tropicana, Rafa Pérez?

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1: Buenos días, Néstor, Chavita.
2: Su merced.
1: Muchas, pero muchas bendiciones.
2: Buenos días, Dios lo bendiga.
1: Yo escucho hoy, comparto Tropicana, la más bacana, bacanísima. Muchachos, una inquietud. Yo quisiera que, por favor, pues...

0: 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Son las...
1: Con mucho gusto, 6:55, 5:07, que no se le haga tarde, joven.
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6: Muy bien, yo escucho, veo y comparto Tropicana 657. 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
4: Son las 7 de la mañana. 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
1: Muy bien, 7:04.
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2: La rebacanísima. Buenos días, Néstor. Buenos días, Chavita. La Cuchibarbi, el Cuchibarbi. Nico. Bien, ¿o qué? ¿Cómo les amanece?
1: Muy
2: bendiciones
1: bien.
2: Para todos y que esta semana sea una semana de mucha, pero mucha prosperidad.
1: Amén.
2: Y mucha bondad de Dios,
1: Dios lo
2: en este mes y en esta semana.
1: Bueno, pues.
2: Néstor, pues, hermano, señor, un poco como medio inconforme con la alcaldía. Yo sé que la alcaldía, las entidades y las dependencias de la alcaldía tienen que dar unos resultados. El día sábado fui a cine con mi hijo. Y después de que salimos de cine, le dije, papi, ¿qué más quieres comer? Le dijo, papi, quedó como una salchicha costeña que venden allá al pie del... Bueno, nos fuimos.
3: Uy, son ricas.
2: La vida yendo para Galindo. Hombre, llegamos y ese man es muy buena gente, ese man es muy amable.
3: Costeño.
2: Anda, mi llave, buenas, ¿cómo está? No, estilo costeño. Hombre, y vi mucha gente parada y se me dio por decirle, venga, Cote, ¿por qué hay tanta gente parada, hermano? Dijo, no, hijo, man, es que vino la alcaldía, viejo, y me quitó la mitad de las sillas, me hizo recoger la mitad de las mesas. Tenía 16 mesas y quedaron solamente con 8. Yo digo, hombre, espacio público, si quiere dar resultados, váyase para la carrera quinta, donde en la carrera quinta ya usted no puede caminar por los andenes. Se adueñan de los andenes. Mire, ese man... En ese sector, ese era un lote baldío ahí que la gente le daba miedo hasta pasar porque en las noches eso era muy solo. El man le dio vida a ese pedazo, colocó su negocito y el man vive muy atento, atiende a la gente. Tiene el sector limpio porque él lo deja limpio. Hombre, si espacio público quiere dar resultados, váyase para la carrera quinta, donde dejan basuras, donde venden vicio, donde hay prostitución, donde el vandalismo está a flor de piel. Váyanse para allá, háganle, recójanle las sillas porque ellos están invadiendo un espacio público, un andén, pero van a joder al más pendejo, al más huevón, perdóname la palabra.
3: Uy, cuidado, cuidado.
2: Eso no debe ser así, eso no debe ser así, Néstor. La verdad sí deja mucho que desear. Las cosas y los que manejan las dependencias acá en la alcaldía. Tropicana va a ganar re bacanísima. Bendiciones para todos en la mesa. Chao, pues.
3: Espacio público, vuelve y juega espacio público.
1: Numeral Tropicana, en Neiva, el espacio público debería. Porque lo que plantea el oyente, sí, pero no así entonces.
3: Sí, pero entonces, ¿por qué no se van para otro lado? Que es donde están invadiendo los espacios públicos también de una manera impresionante.
1: Es como si yo dijera que ¿por qué no se van para el sur de Neiva por toda la Max Duque que usted no tiene andén? ¡Oh! Usted no tiene andén, Isabel.
3: Y eso que por la Max Duque creo que ya la habían intervenido y se habían...
1: Sí, pero...
3: Puesto como en unos compromisos y...
1: Y adicional a eso, Isabel, con este tema del espacio público, entonces entra el orden del espacio público y las oportunidades laborales. Y es otra pata que le sale al gato porque le van a decir, la gente nos va a decir, y es muy válido.
3: Claro, claro.
1: Es como llevo la papa a mi casa. Es como el mototaxismo. Mucha gente queda sin trabajito y ¿qué les toca hacer? Mototaxismo.
3: Mototaxi, así es. Así es.
1: Y eso que Neiva...
3: Falta de oportunidades.
1: Oiga, no me he podido conseguir el dato de cómo le terminó ir a la ciudad de Neiva, porque la máxima autoridad de transporte en Colombia tenía con multa a la capital del Huila por no hacer absolutamente nada.
3: Contra el mototaxismo.
1: Contra, no solo el mototaxismo, el transporte ilegal como tal. Aquí hay un amarillito que nos reporta casi todos los días los operativos que hace Secretaría de Movilidad contra los Uber.
3: Sí, sí, sí. Ay, ay, ay.
1: Este tema del espacio público y lo que dice el oyente, ¿por qué no interviene en la carrera quinta? Dice él. ¿Por qué no me dice usted la calle cuarta, por ejemplo?
3: Uy, la calle cuarta, eso es impresionante.
1: O la carrera cuarta también. Pero usted me pregunta y hay sitios como un berraco aquí en Neiva. 7:08. ¿Qué dicen los oyentes, Tropicana? Buenos días.
4: Muy buenos días. Dios lo bendiga, Tropicana. Espero que se encuentre muy bien. Bendiciones para todos y éxitos. No, la verdad, la inconformidad mía como ciudadano en Neiva es por los lados del Unicentro, por la calle, por la parte lateral, detrás del aeropuerto, que están arreglando, y la gente, yo no sé si los contratistas municipales, la Contraloría del Pueblo, no sé, pero hermanos, rompen la mitad de la carretera para meter una tubería, ¿cierto? Sí. Y detrás meten la tubería, hermano, pues yo digo una cosa, hacen unos remiendos y eso queda a esas carreteras como un altibajo y destapado que parecen puras las venas varices de mi abuela, con huecos y para arriba y para abajo, hermano, y eso no, otra cosa, porque la Contraloría, los contratistas, porque no le hacen pavimentar toda la carretera, levante y pavimente y cobren, porque es que así, no, hermano, eso es muy, pero muy fatal. Que le ponga pila al alcalde y toda la contratación esa. Es más, meten a la tubería, echan la tierra, no repellan, no meten, mejor dicho, ¿y qué? Queda hundida. ¿Y qué? Ahí queda la conformidad para los vehículos, motos y carros.
3: Sí.
4: Y ahí ya no se puede meter estos camiones grandes por eso. Entonces, no. Dios los bendiga. Ayuden con ese tema.
1: Muy bien. Pero me imagino que el tema de los presupuestos y demás, ¿no? Porque lo que dice el oyente, pavimenten toda la calle, porque yo por lo menos cuando vengo para acá para la emisora y mi esposa me da mi cafecito y mi agüita y yo sufro porque hay unos turupes ahí detrás de la glorieta de la terminal.
3: De la glorieta, sí.
1: Uy, esa moto me baila sabroso.
3: Oiga, ese fin de semana estuve yo mirando que en el barrio Manzanares, si no estoy mal, creo que quinta etapa, estaban por redes sociales dándole duro al alcalde por ese tema de los reparcheos, porque hizo como unos reparcheos como a lo hágalo, que a mí no me importa cómo quede, ¿sí me entiende?
1: En palabras castizas, abro comillas, a lo chambón, cierro comillas.
3: A lo chambón, sí, a lo chambón. La gente en redes sociales del barrio Manzanares, lo vi en redes sociales, estaba muy molesta.
5: No colabore.
3: Porque lo habían anunciado con bombos y platillos y no sé qué, y aquí y allá. Y claro, cuando llegaron y les entregaron esos reparcheos, la gente decía, pero venga, pues sí, bien que hagan reparcheos, pero por lo menos hagan lo que la calle se vea bonita, que el pavimento se vea por lo menos estable, sin tanto turupe, sin tanta cosa.
5: Turupe, vos.
3: Turupe. ¿Escuchaste esa palabrota?
5: Palabrota, mija. ¡Buenos días!
3: ¿Qué más, doña Oti? ¡Buenos días!
5: ¿Qué dice doña María Isabel?
3: Bien, doña Oti, gracias a Dios.
5: Dijo Nicolás, señor director, buenos días.
3: Director.
5: Sí, director con P de papá.
3: ¿Qué ha pasado, doña Oti?
5: Muy bien, yo me decía, ¿cómo está?
3: Ah, bueno, bien aquí, luchando con la gripe otra vez, pero bien.
5: San Germán, Casagua del Bombón.
3: San Germán, Casagua del Bombón.
5: Ese reparcheo aquí en Neiva está quedando como chambón.
3: ¿Será que es que no le pasan la planadora o qué pasa?
5: Perdóname, chavita. Si viene el alcalde ahorita le va a decir que pues, hombre. Hombre, dijo el costeño, hombre. No,
3: que se ponga trush. Tengo oyente, doña Tilia.
5: A ver, oremos, hermanos, cojámonos de la mano.
6: Hola, señores Tropicana, muy buenos días. Bueno, ¿hola? En mi opinión.
3: A ver.
6: Si nos remontamos atrás, unos añitos, ese tema del espacio público ya ha dejado hasta muertos. Frente al hospital en la esquina, en el Alcaraván Llanero, con el señor de la esquina del negocio de Cóndor, esos muertos quedaron fue por eso, una discusión por el tema del espacio público, porque uno le invadió con mesas el andén, el pedazo de andén al otro. Entonces, en mi opinión, el espacio público debería estar totalmente libre, sin beneficio para nadie, totalmente libre, y de una vez controlar el tema de la bulla. Ese tema de la bulla también es bastante complicado. Muchas gracias, Tropicana.
3: Muy bien, muchas gracias. ¿Tengo más oyentes, doña Otilia?
5: Bueno, está bien, porque le tengo otra plegaria.
3: Ah, bueno.
5: No, pero mande el oyente.
7: Tropicana, buenos días. No, Tropicana, eso lo de tránsito y movilidad, eso no tiene seriedad. Nomás usted pase ahí por la calle segunda, donde queda el éxito. donde quedan los comuneros. Usted mira 3 y 4 policías de tránsito ahí chateando, conversando, echando chistes con los mototaxistas. Mejor dicho, esas calles ahí las convirtieron ya en terminalitos para mototaxi.
3: A bestia.
7: Eso no hay seriedad, ya no. Como les dan la liguita, les botan ahí que la gaseosita, que le botan ahí que el chicharroncito con plátano, entonces no. Eso es por un terminalito ahí, se lo pasan ellos chateando y jugando y ya, eso es una hermandad chévere, chévere por esa hermandad. Pero no, joden es alma así. Sí. Lo acabo de decir el otro oyente.
3: Sí, sí, sí.
5: Hay un oyente que tocó un tema de la bulla, chava.
3: Sí, sí.
5: Hay un oyente que tocó el tema de la bulla. Hermanos, cojámonos de la mano.
3: Otra vez.
5: Invoquemos a...

0: Oiga, Casagua, ¿qué ha pasado en Neiva con la ley antirruido?
1: No. Siempre preguntamos y siempre nos dicen, es que no nos ha llegado los... ¿Cómo es que se dice?
2: ¿Y usted por qué está hablando así?
1: No nos han llegado los equipos. Sí, porque saludo siempre...
0: Me acuerda de esa voz de una amiga mía.
1: Uy, ¿cómo se llama?
0: Diana Flores.
1: ¿Ah, sí?
2: Equipo.
1: No, ya... No nos han llegado los equipos. Pues que siempre nos dicen lo mismo, pero imagínense, esa ley antirruido viene desde hace cuánto.
0: Sí, sí, pero pues...
1: No.
0: Va a tocar poner la canción. Yo no me doy por vencido.
1: Yo no me doy por vencido. No, doña Oti.
0: Yo quiero un mundo contigo.
1: No.
0: ¿Cómo la vio usted?
1: No, doña Oti, pues deja mucho que pensar, ¿no? Pero bueno. Esto es Neiva, ¿qué más se puede hacer?
0: No, pues qué.
1: Así la queremos, así la amamos. Tengo más oyentes.
0: Pero sí, el tema está muy dormido.
1: Sí,
0: tema
1: no, bastante,
0: está
1: bastante.
0: Está muy dormido el tema de la ley antirruido.
1: Bastante, doña Oti.
0: A ver qué dicen los audientes, cojámonos de la mano, a ver qué dicen.
3: Buenos días, señores de Tropicana. Uy, eso de la calle octava entre carrera tercera y segunda, eso los habían quitado y ya están volviendo a invadir eso.
0: Han volvido, sí, señor.
3: Ese pedazo de la calle donde queda al frente Almacenes Éxito.
0: Sí.
3: Y eso uno ya tampoco puede pasar ahí, eso se paran los carros a vender guanabanazo, los que venden ropa, eso, extienden las sombrillas altísimas y ponen un gancho con ropa colgando y ya nomás le pega uno al carro, el parabrisas, y eso, y no, los que venden chicharrones en los triciclos, por todos lados, ya otra vez están invadiendo ese pedazo, y lo que es la carrera tercera también. Eso de lado y lado, esa esquina de la carrera tercera con calle y cabra, eso está sobresalido del parámetro del andén, y ni los carros ni los peatones. Tropicana la más bacana, buen día, gracias.
1: ¿Cómo la ve? Ni los carros ni los peatones.
0: Ya usted ahí por la octava puede comprarse el vestido. Hablando de que los espacios públicos se han dormido otra vez.
1: Ah, sí.
0: Ah, no.
1: Sí, no, eso se volvieron otra vez a tomar esa calle y es...
0: Bueno, que claro que aquí el alcalde dijo que no, vamos a meternos otra vez, vamos a volver a organizar eso. Porque hicimos unos acuerdos y no sé qué hice cuándo.
1: No, pero ¿y en dónde están los acuerdos?
0: Ahí sí, en la juega.
1: No.
0: En la huelga, pero usted ¿por qué no tiene fecha?
1: Pero es que doña Oti, mire, chava, pero es que mire que nomás hace... cómo está el centro de la ciudad.
0: Haga lo que hace el dire cuando hace un chance.
1: ¿Qué?
0: Póngale fe.
1: No. No, doña Oti, pero es que imagínese.
0: Bueno.
1: Ay, tengo más oyentes.
0: ¿Ah, sí?
1: Sí, usted me dirá.
0: ¿Sabe qué dijo el borracho?
1: ¿Qué dijo el borracho?
0: El último y nos vamos.
1: Hágale.
0: A ver, ¡aló!
4: Tropicana, Tropicana, la más bacana. Bueno, ¿qué me dicen de el estacionamiento o parqueadero que tiene la cevichería Cartagena ahí en toda la curva? Eso es un peligro. Ocupan prácticamente más de la mitad de la calle y ponen un cono bien en el centro de la calle para poder estacionar carros. ¿Tránsito dónde está? Nunca aparece. Pasa uno y los ve a todos sentados comiendo ahí en la cevichería. O sea, ¿qué quiere decir? Que no le hacen mover los carros, ni le sacan multa, ni nada, porque los tienen comprados. Los invitan a comerse en un plato de ceviche y listo, ahí quedó cuadrado todo.
1: Cuidado.
4: Entonces, eso no debería ser así. No debería ser así porque unos sí y otros no. Entonces no debería ser así porque cuando lo paran a uno pide el favor y son unos, mejor dicho, no lo dejan a uno ni hablar. Entonces, Tropicana, Tropicana, la más bacana, bacanísima.
1: No lo decimos nosotros, lo dicen los oyentes. No.
0: Uy, chava, me dio
1: ¿será hambre. Que vamos a la cevichería o qué?
0: Ay, qué rico. Ay. Que es como brava cuando bailo atiende
1: a uno. No, mano, a mí sí que no. A mí me emberraca que me atiendan mal, doña Otilia.
0: No, pero es que es como brava. No, que la atiendan, que es como brava.
1: Pues lo mismo. chino, lo mismo.
5: 7 de la mañana, 20 minutos, 7:20.

0: 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En Tropicana son las...
1: Muy bien, en Tropicana 7 de la mañana, 25 minutos, 7:25.
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1: 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Tropicana, 7 de la mañana, 25 minutos, 7 de la mañana, 25. Atención, Neiva identificó 33 menores en riesgo de trabajo infantil durante el primer semestre del 2026. Esto debido al panorama reportado por la Secretaría de la Mujer, Infancia y Desarrollo Social. Han venido fortaleciendo las acciones de prevención y erradicación del trabajo infantil mediante jornadas de identificación, sensibilización y articulación con diferentes entidades. La mayoría de los casos corresponden a adolescentes entre los 14 y 17 años. Esto lo ha informado Diana Yubeli Sánchez, profesional universitaria de la Secretaría de la Mujer y coordinadora del programa de primera infancia y de adolescencia, quien explicó que estas acciones hacen parte de una estrategia interinstitucional orientada a garantizar el restablecimiento de los derechos de esta población. De acuerdo con el balance entregado, atención oído Tropicana, esto entregado por la Administración Municipal, la mayoría de los casos identificados corresponden a adolescentes de 14 años en adelante, mientras que los niños de 12 años encontrados durante las jornadas en su mayoría acompañaban a sus padres en actividades de ventas ambulantes y no desarrollaban labores directamente. ¡Tropicana!
4: Yo escucho, veo y comparto Tropicana, mucha atención porque se alertó también del abandono de adultos mayores en Neiva. Este año han sido atendidos 79 casos. La Secretaría de la Mujer alertó sobre el incremento de casos de abandono de personas mayores en la ciudad a través del programa Adulto Mayor y en articulación con la Secretaría de Salud. El municipio ha logrado establecer los derechos de decenas de adultos mayores mientras hacen un llamado a las familias para que asuma la responsabilidad que les corresponde por ley.
1: Muy bien, en Tropicana 727. ¿Le suena este nombre?
4: A ver.
1: Álvaro Montero.
4: Álvaro Montero.
5: Arquero de la Selección Colombia.
4: Ok, sí.
1: Álvaro Montero, que la semana anterior estuvo en el Huracán. Álvaro Montero,
4: ¿sí?
1: Arquero colombiano, que en este momento está en el fútbol argentino.
4: Está en el Boca, ¿no?
1: En el Boca Juniors. ¿Recuerda que la semana anterior tuvo sus goles? ¿Lo golearon? ¿Le metieron sus goles?
4: Sí, sí, sí.
1: Bueno, pues el fin de semana, antes del fin de semana, tapó penalti.
4: ¡Ah, qué va!
1: Y en su última jornada, en las últimas horas, fue el responsable de un espectacular saque largo que terminó en gol.
4: ¡Uy, vea, buenísimo!
1: ¿Cómo la vio?
4: ¡Qué bueno, buenísimo!
1: Álvaro David Montero Perales.
4: ¿Le cayó la boca más de uno?
1: Sí. Y el técnico parado en la raya.
4: Dios mío.
1: Parado en la raya, respaldando al colombiano tras su llegada al Boca Juniors. ¿Cómo la vio usted?
4: Vea, buenísimo. Qué bueno por el colombiano.
1: Alvarito Montero, que quien fuera arquero también de Millonarios, Alvarito Montero, que pues estuvo en el Mundial de Fútbol con la Selección Colombia.
4: Oiga, ya que está hablando usted de deportes, ¿vio el partidazo que se hizo ayer América de Cali con el Boyacá?
1: Óigame,
4: movidol. 7-0.
1: Movidol, movidol. ¿Cómo se recupera uno de una goleada 7-0? Oh,
4: Dios mío, 7-0. Todo el mundo está hablando del América de Cali. Ayer fue el último partido de la jornada número 2 de la Liga Betplay DiMayor.
5: Si con ese equipo que le tocó el América, no, pues, dijo el otro, así cualquiera.
4: No, doña Oti,
5: a mí
4: no.
5: Dígame 7-0 Nacional.
4: No, el Boyacá Chico es siete, un equipo bueno.
5: A mí dígame 7-0 contra el Junior.
4: Junior.
5: Eso.
4: Pero oiga, el Junior le perdió.
5: Sí.
4: Contra el Millonarios, que Millonarios hace rato no ganaba.
5: Millonarios comió sushi. Mejor dicho, en instantes, la información deportiva. ¡No se muevan! ¡Ya regresamos!

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1: Buenos días, Tropicana, ¿cómo están? Bueno, bueno, muchachos, ¿cuándo van a hacer el primer simulacro decembrino? Navidad me respira en la nuca. Póngase pilas.
2: Oiga, Oiga, no, a nuestro...
3: Pero qué día lo hicimos y salimos regañados. ¿Cierto, doña Oti?
4: Señora, es verdad.
3: ¿Qué día un oyente nos regañó? Pero... Que tan aburridores, que no sé qué, que... Bueno, y entonces...
4: Pero quiero hacer claridad de varias cosas, señor director, permítame, yo hago mi editorial. El simulacro decembrino, eso es de Olímpica.
3: Sí, sí, eso es de otra emisora.
4: Ellos vayan con su cuento.
3: Sí.
4: Es más, hay otra emisora que queda allá abajo que dice el amague, eso es de ellos.
3: Eso es de ellos.
4: Nosotros acá en Tropicana no simulamos ni amagamos.
3: No, no.
4: Aquí a nosotros ya diciembre nos está respirando en la nuca.
3: ¡Esa fue! Ya comienzan a sonar las sirenas y demás.
4: Ah, no, ya es que es verdad, chava.
3: Sí, no, chava. Es que ya estamos en el mes número 8 del año.
4: Miren, cuando llegó el primero de enero, ¿qué dijo la gente? Ya viene Semana Santa.
3: Ya viene Semana Santa.
4: Terminó estábamos en el miércoles Santo y oiga, ya viene San Pedro.
3: Sí, sí, sí.
4: Terminó San Pedro y ¿sabe qué dijo la gente?
3: Ah.
4: Esto se acabó.
3: Y es verdad.
4: Y esto se acabó, papito.
3: ¿Sabe cuánto falta exactamente para el primero de diciembre?
4: Santo Cristo, bendito Jesús, prepárense.
3: ¡Ay!
4: Prepárense, porque les vamos a hacer el conteo a esta hora. Atención, oído, Tropicana. Atención, oído, Tropicana. Si quiere, a partir de hoy arrancamos el conteo. Arrancamos el conteo. ¿Cuánto falta? ¿Cuánto falta, chavita?
3: Doña Otilia, faltan 120 días.
4: Para que llegue.
3: ¡Eso!
4: ¡Vaya poniendo la papaya al sol!
3: No, pero ¿cómo que la papaya al sol y eso qué tiene que ver?
4: Claro, para hacer la noche buena.
2: Ah. Oiga, no, a nuestro oyente, ¿hace 8 días fue?
3: Uy, eso fue hace 8, hace 15 y hace 20.
2: Hace un par de semanas.
3: Sí, sí, sí.
2: Hicimos el gran especial de Tropicana, la más bacana.
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3: Sí, ya lo hicimos.
2: Y estuvo buena la vaina, estuvo muy buena la vaina. Y sí, regañaron a Chavita.
3: No, salí regañada, que tan aburridores, que no sé qué, bla, bla, bla.
2: Sí.
3: Bueno, pero pues, ¿qué hacemos? Si ya nos está respirando la nuca, ¿y yo qué hago?
2: Ay, ¿qué hacemos?
3: Sí, no. Vea, quedan 17 semanas y un día.
2: Sí.
3: Para que llegue el primero de diciembre.
2: El primero de diciembre.
3: Dios mío, Virgen Santísima. Venga, que yo quiero... ¿Me deja escuchar a los oyentes?
2: Escuchemos a los oyentes.
5: Tropicana, buenos días, Chavita.
3: A ver.
5: No te dejes regañar. Es que la gente que no le gusta la música esa de Navidad... Es porque es amargada, son gris. Pero sí puede, ponga una de Rodolfo el Loco Quintero.
2: Gustavo el Loco Quintero, sí.
5: Feliz día, Tropicana, la claro. Más bacana.
3: No, vea, yo, ayer yo quería poner... Ah, no, ese día yo quería poner los 50 de Joselito. Mejor dicho, yo quería... ¡Ay! ¡No, doña Oti! No, portéje seria. Es que hay gente, doña Oti, y gracias al oyente,
4: ajá,
3: hay gente que es amargada.
4: Ah.
3: Y hay gente que no le gusta la música de diciembre.
4: Ay, si supieran el daño a la salud,
3: no,
4: que hacen para andar amargados.
3: Mano.
4: Pero es respetable, chava.
3: Sí, sí,
4: es
3: sí.
4: Oiga,
3: aquí los queremos de todos modos.
4: ¡Suéltelo, careperro! ¡Suéltelo, suéltelo! ¡Uy!
2: Doña Oti, controles.
3: No, déjela. ¡Ay, tire!
4: ¡Uy, mira cómo mueve sabrosa!
3: ¡Eso! ¡Epararepa! ¡Eso!
6: Una vez bailaba yo con mi novia.
4: No, esa de Palarepa está en la cárcel.
3: No, pero es Palarepa también.
4: Oiga, ahí está. Hay más oyentes que dicen.
3: Oiga, deberíamos hacer la pausa activa. con música de diciembre.
4: ¡Hágale!
3: ¿Listo?
4: Suéltelo, hágale. A ver. Ahorita más ratito.
5: Capitana Tropicana, excelente idea. Empiece que el mes más bonito del año se llama Navidad y escucharlos con ustedes. Bendiciones a toda la mesa de trabajo.
3: ¡Eso, doña no, Romelia!
4: ¡Suéltalo, papi! ¡Aquí viene la canción dedicada a María Isabel!
3: ¿Cómo así?
4: ¡Culebra cascabel! No.

0: cascabel, le dice a Marisabel. Culebra cascabel, le dice a Marisabel.
1: ¡Coja oficio!
0: No, coja oficio no, chavita. Pero póngase contenta. ¿Qué dicen los oyentes a esta hora?
1: A ver, buenos días.
2: Yo escucho y comparto Tropicana, la más bacana, bacanísima. Eso es chévere, eso es bacanísimo. Escuchar un tema de estos, uno se le mueve el cuerpo, el alma, se le mueve el hombro derecho, el hombro izquierdo. Eso es uno
1: ¡Eso!
2: No, bacanísimo. Agarre, suéltela, suéltela.
1: ¡Eso!
2: ¡Tropicana!
1: ¡Eso! Oiga, doña Oti, no hemos saltado a... a nuestra Mari.
0: Ah, sí.
1: ¿No la hemos soltado?
0: No la hemos soltado, pero en estos días la soltamos.
1: ¿Ah, sí?
0: Bueno.
3: Ya hola. Tropicana, Tropicana, muy buenos días. Qué pena, pero a la persona que no le guste, que ya están anunciando que ya casi llega diciembre, pues que no escuche.
1: Oiga.
3: Si es amargado, es que se tome una agüita de aguapanela.
1: Oiga.
3: Para que se endulce.
1: ¡Ay!
3: Y si no, pues que se coma un bulto de limones y siga amargado.
1: Uy,
3: pero
1: uy,
3: a los
1: uy.
3: Que nos gusta... que ya se acerca la Navidad, época muy bonita, época de unión familiar, época de reunión, de amistad.
0: Como estés.
3: A nosotros sí nos gusta.
1: No.
3: A que no le guste, pues que no escuche.
1: Oiga.
3: Listo, Tropicana. Muchas gracias, Tropicana. ¿Sí Tropicana, ves? La más bacana.
0: Como estés.
1: No, yo lo dije hace unos días y ustedes me regañaron que, ay, ¿cómo se le ocurre decir eso? No, no, no.
0: Como bueno. Estés, te voy a avisar.
1: No, dijo, no.
0: Como estés.
4: Tropicana, Tropicana, la más bacana.
1: Hola, Víctor.
4: Y demás oyentes, los amo. El
0: yo
4: viejo Héctor desde el centro de Neiva.
0: ¡Héctor!
4: Chavita.
1: A ver.
4: Hay que no le guste la música navideña y la temporada de Navidad, que les parezca aburrido. Ese tema es porque no han tenido infancia.
1: Ay.
4: Es porque no saben qué es una niñez, no saben qué es una unión familiar. Entonces, chavita,
1: señor.
4: Dios me los bendiga y me los protege. Que viva la Navidad.
1: Pongan
4: los 50 joselitos. Los amo y los quiero. Que Dios me los bendiga y me los proteja.
1: ¿Le puedo decir el nombre de la persona que me regañó?
0: No, déjelo sano.
1: ¿No?
0: Déjelo sano. Déjelo sano. Más bien... voy a llamar a su mejor amiga.
1: ¿Ah, sí?
0: Sí.
1: A ver.
0: Mi amiga Mari, con mucho cariño.
1: Sobre todo mejor amiga.

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0: 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En Tropicana son las
1: 7:50 en Tropicana.
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2: 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En Tropicana son las...
3: Son las 8 de la mañana. 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
1: Muy bien, en Tropicana a esta hora, 8 de la mañana, 4 minutos, a nombre de Colpensiones, que presenta en Tropicana nuestro invitado. Señor alcalde Germán Casagua, muy buenos días.
2: Muy buenos días, un saludo especial, empezando semana con todas las energías, como siempre, pidiendo que mi Dios nos ilumine, nos lleve de la mano, como afortunadamente ha venido pasando, y pues bueno, aquí, como siempre, a hablar de ciudad, de cómo avanza la recuperación de nuestro municipio.
1: Muy bien, y hablar de ciudad y hablar de recuperación, me deja usted un poco, como dicen popularmente los pelados, me deja sano.
3: Uy.
1: Me dicen aquí, por fin la transversal séptima. Cuando me hablan de la transversal séptima, alcalde, ¿de qué vía estamos hablando?
2: Cuando hablamos de la transversal séptima, hablamos de una de las escombreras más grandes que históricamente, eso no es de hace un año, eso no es de hace dos años, esto estamos hablando, por lo menos yo desde que tengo uso de razón, eso ha sido un foco de inseguridad, de contaminación ambiental y de peligro para los ciudadanos en nuestra ciudad. Sí, claro, cuando usted dice transversal séptima, todo el mundo dice...
1: No, que estoy...
2: ¿Quién sabe?
3: Estamos perdidos.
2: ¿Dónde queda? Pero si le decimos a los ciudadanos, la escombrera que queda ahí, al lado del aeropuerto,
1: sí,
2: esa vía que está entre el aeropuerto y el cortijo,
1: sí,
2: la cancha del cortijo, que empieza desde el barrio municipal, ahí la gente ya se empieza a ubicar y sí o sí Neivano conoce esa escombrera, conoce que cuando se mete por ahí se tiene que tapar la nariz porque es donde van desafortunadamente algunos ciudadanos que no cuidan la ciudad, que les importa cinco la ciudad,
1: sí,
2: les parece fácil y todo lo van a botar a ese lugar, a ese espacio público.
1: Bien, Isabel, si podemos una vez retomar los mensajes de los oyentes que nos hablaban precisamente esta mañana de esa transversal séptima o de la vía que está detrás de la cabecera del aeropuerto, de la pista del aeropuerto.
2: ¿Sí, esa es la 64, la carrera?
1: Transversal séptima con calle 64. Sí, y también está conectada al frente Villa Magdalena, el centro comercial único, bueno, y el barrio municipal.
2: Sí, al lado del único.
1: Al lado del
2: ahí
1: único.
2: Hay un semáforo, ahí sí. Se meten por esa carretera que está destapada, que siempre ha estado así, pasan los gobiernos y pasan los alcaldes y siempre eso feo.
1: Sí, nosotros hicimos hace una semana y media el Tropi Reportero, hacíamos el registro precisamente en el estado en que se encontraba, escombros, animales muertos, un tema intransitable por los olores y demás, y usted mismo lo ha dicho, un foco de inseguridad. Los oyentes nos han reconocido en la mañana de hoy que ya ha sido intervenida, que ya ha sido, ya está limpia con las diferentes entidades de la administración municipal. Y decía la gente, es que esto como que lo van a pavimentar. Alcalde, ¿es una realidad ya la intervención de esta transversal séptima?
2: Sí, digamos que hasta lo que se ha venido haciendo allá en la transversal séptima, en esta escombrera, era que de vez en cuando se mandaban unas volquetas, recogían el material, se lo llevaban y a la vuelta de 8 días, 15 días, eso estaba igualitico.
3: Lleno de basura.
2: Lleno de basura otra vez. Entonces, obviamente, porque lo único que pasaba era que retiraban ese material y seguía siendo oscura, seguía siendo una vía en pésimo estado, nadie transitaba por ahí. Entonces, tenía todos los ingredientes para que la persona irresponsable fuera a botar los escombros allá, porque como era solo, entonces se le facilitaba. Ahora, ¿qué es lo que vamos a hacer para erradicar el problema de raíz, considero yo, como se tenía que haber hecho desde hace cualquier cantidad de tiempo? Hombre, pavimentemos esa vía, construyamos andenes sobre el costado de la vía y sobre todo pongámosle iluminación, alumbrado público, para que esa vía quede transitable. Por eso es que en las vías principales pues no arrojan tanto escombro, porque están a la vista, porque son transitadas con frecuencia. Todas estas personas no tratan de ir a botar esos escombros porque obviamente quedan ante el ojo de muchos ciudadanos. Entonces, con esta intervención que nosotros vamos a hacer, que ya los trabajos los empezamos esta semana, pero no es solamente de quitar los escombros, de botarlos. No nos vamos a quedar solamente con eso. Vamos a pavimentar la vía vamos a ponerle los andenes y vamos a instalar, a construirle el alumbrado público para recuperar todo ese espacio. Y fuera de que vamos a quitarnos este problema de inseguridad, vamos también a mejorar la movilidad, porque eso nos va a ayudar a desembotellar ahí el semáforo que está diagonal al Caimi de la Carmen Emilio Espina.
1: Que ese es el de la calle, esa intersección de la 64.
2: ¿De la 64 con 26?
1: Sí, además de eso, ayudaría también a descongestionar un poco la intersección semafórica de la carrera 16 con la avenida Alberto Galindo, que es un punto importante que también conecta Granjas, Amaranto, Galindo y demás. Es una buena apuesta,
0: claro,
1: de parte de la administración municipal. Alcalde, pavimentan alumbrado público. ¿Cuánto se van a demorar estos trabajos?
2: 4 meses.
1: 4 meses, o sea que ya para diciembre estaríamos ya inaugurando la transversal séptima.
2: Correcto, así es.
1: Otro tema, alcalde. Dice usted que ya con esta pavimentación y con el alumbrado público, pues nos vamos a quitar este chicharrón de esta escombrera. Pero, ¿qué le podemos proponer a la ciudadanía desde su administración para evitar toda esta botadera de escombros? Porque usted ya nos interviene la transversal séptima o la que queda detrás de la pista del aeropuerto. Pero si me voy para Bosques de San Luis, allí por la Comuna 6,
2: sí,
1: eso es otra escombrera impresionante, grandísima, y aspiramos que con su equipo de trabajo se intervenga y le podamos dar vida a esta zona. La gente que hace la remodelación de su casa, la gente que está generando estos escombros, ¿cómo es eso de que si yo tengo, genero un metro cúbico, me lo recogen gratis, alcalde? Usted lo decía ayer en un live.
2: Así es. Esto, desafortunadamente, es que uno no entiende a veces a algunos ciudadanos. Lo primero que ellos dicen, no, es que me sale más barato contratar al señor del carrito, al motocarro o al zorrero para que
0: bote, le pago 10 mil, 15 mil pesos.
2: Para que me bote los escombros. Primero, cuando un ciudadano llama a un zorrero, a un motocarro para que le bote los escombros, créanme, sentido común, se los va a botar a 2-3 cuadras de su casa. Lo más cerca que pueda se los va a botar. Y ese mismo ciudadano, porque lo hemos evidenciado, cuando pasa por esas escombreras y ve ese mugre, ve esos residuos, lo primero que dice, miren la ciudad tan sucia.
1: Sí. Sí.
2: Miren qué grosería de ciudad. ¿Dónde están las autoridades para que controlen esto? Pero son ellos mismos los que se encargan, por falta de sentido de pertenencia con la ciudad, de hacer las cosas como tienen que hacerse. Primero, lo he dicho en muchas oportunidades, ciudad limpia. Claro, como tienen que llamar, a veces como tienen que buscar el número, a veces como tienen que entrar en ese desgaste, no lo hacen, no llaman a Ciudad Limpia. Ciudad Limpia va y le recoge los escombros completamente gratis, hasta 1 metro cúbico, usted lo acabó de decir, Néstor. Claro, ¿qué tienen que hacer? Y tienen que presentarle esos escombros dentro de estopas, costales, para que los puedan recoger y se los puedan llevar. Pero como a veces a algunos la pereza no los deja. Entonces prefieren ensuciar la ciudad a 2 cuadras, a 3 cuadras de su propia vivienda. Entonces el mensaje que yo quiero aprovechar para dejarles también, porque no se trata de que nosotros recojamos escombros y los mismos ciudadanos son los mismos encargados de ensuciar la ciudad. Entonces el llamado también al sentido de pertenencia que tenemos que tener con nuestra ciudad. Porque lo más fácil que es generar los problemas a la ciudad,
1: sí,
2: generar las dificultades a la ciudad y cuando el problema esté generado, echarle la culpa a la administración municipal.
0: Inclusive aquí, alcalde, dice uno de nuestros oyentes a través de nuestro WhatsApp, dice, el trámite para que recojan es engorroso. Piden muchas cosas y es una demora para que recojan. Entonces sí se debería hacer, pero sin tanta traba, nos dicen los oyentes.
2: Sí, lo que yo digo, llamar, hacer la solicitud. Entonces, qué pereza tener que hacer eso. Más bien hagámoslo fácil, que nos lo recojan y nos lo boten aquí a 2 cuadras de mi casa. Ahí en un lote, que vayan y lo boten allá. Eso es lo más fácil. Entonces, eso es lo engorroso, ¿sí? Eso es lo fácil porque como desafortunadamente no nos tomamos el tiempo de hacer las cosas como se tienen que hacer, Ciudad Limpia simplemente es llamar. Claro que de pronto no va a pasar ese mismo día. No va a pasar ese mismo día. Y entonces lo que quiere el ciudadano es no tener el problema frente a su casa. Eso es lo que quiere el ciudadano. Sí. Yo no quiero tener el problema frente a mi casa. Pongámoslo a 1 cuadra. Ah, ya eso no es problema mío. porque el ciudadano se preocupa a algunos.
0: Nos lavamos las manos.
2: Sí, es por mí, por mi casa, por al frente de mi casa. Ya de ahí para allá, eso no es problema mío, ¿sí? Esto es una ciudad de nadie, que hagan lo que quieran, ¿sí? Sí. Que vayan y boten los residuos que yo generé, que los boten a una cuadra de mi casa, que lo pongan en el parque de mi barrio, ya eso no es problema mío. Cuando yo pase por el parque le echo la culpa al presidente de junta y le echo la culpa al alcalde. Eso es lo que generalmente y tristemente pasa con algunos ciudadanos. Porque es que, por ejemplo, es que es muy complicado tener que llamar a Ciudad Limpia. Venga.
1: Sí. Dejen la pereza y llamen.
2: Por favor.
1: Hagan el ejercicio.
2: Es que es gratis. Claro que si ya genera un poco más de un metro cúbico, ahí sí Ciudad Limpia entra a cobrar. Pero yo creo que tenemos que tener sentido de responsabilidad, que cuando vayamos a hacer la remodelación del baño, cuando vayamos a remodelar los pisos de la casa, presupuestemos también qué vamos a hacer con la basura que nosotros vamos a generar.
0: Claro.
2: Que también lo pongan dentro del presupuesto. Yo no quiero ensuciar mi ciudad, por eso voy a dejar una plática también para no solamente solucionar mi problema interno dentro de mi casa,
1: sí,
2: sino también no irle a generar un problema a la ciudad. Eso es lo que nosotros estamos haciendo, pero sin embargo, vamos a seguir generando controles, vamos a seguir multando, y hay personas que de pronto esa palabra no les gusta que la diga el alcalde, pero lo voy a hacer. Voy a seguir sancionando y voy a seguir multando a las personas que encontremos depositando eso. Pero esa no es la solución de fondo. La solución de fondo es el sentido de pertenencia que tenemos que tener los ciudadanos para no ensuciar nuestra ciudad.
0: Así es. Alcalde, yo le quiero hacer una pregunta. El día que estuvimos precisamente por estos sitios donde desafortunadamente lo han cogido como escombreras, vimos que muchos restaurantes, inclusive la misma comunidad nos dijo, es que muchos restaurantes vienen a la madrugada y botan aquí su basura, es que vienen los herreros a la madrugada y botan aquí su basura. Pero nos hemos dado cuenta de que esas personas, esos zorreros, como se les dice popularmente entre comillas, tienen una cantidad de multas. ¿Qué va a hacer la autoridad para tratar de controlar? Porque es que a ellos no les importa si tienen otra multa más, sino que es que siento yo que hace falta un poquito más como de mano dura en las autoridades. ¿Qué va a hacer usted con todo ese poco de multas que tiene todo ese poco de gente?
2: Anteriormente sacaban las multas y no pasaba absolutamente nada. Nosotros ahorita esas multas sí las estamos llevando, sí las estamos llevando a procesos de cobro coactivo. Son personas que dicen, no, pero ¿qué les van a quitar? Pero no crean, hay personas que les hemos adelantado procesos de desalojo de algunas viviendas. Hemos empezado a hacer un proceso de cobro coactivo y ya lo están sintiendo.
0: Uh-huh.
2: Ya lo piensan dos o tres veces. Anteriormente sacaban esas multas policivas y no pasaba absolutamente nada.
0: Se quedaban en el papel y ya.
2: No, se quedaban en el papel. Ya ahorita muchos, cuando le sacamos la multa, para poner un ejemplo, una multa policiva,
1: sí,
2: al que está fumando marihuana en el parque, anteriormente les daba lo mismo. Ya ahorita muchos que van a entrar a trabajar a cualquier empresa piden el pase y salvo de la administración municipal, y ahí es donde se están encontrando, señor, usted debe una multa. ¿Cómo así que debe una multa? Sí, señor, medida correctiva. Vaya y pague sus 600 mil, 700, 800 mil pesos.
1: Y ponga de pilas.
2: Póngase al día. Ah, y cuando ya tiene que pagar 800 mil pesos, ahí sí ya la cosa cambia, porque se les está tocando el bolsillo. Son los controles que estamos adelantando, por eso hago mucho énfasis, es en no ir tras esas afectaciones, sino al problema de raíz. El problema de raíz, ¿dónde se genera? Es cuando el ciudadano genera los escombros y los saca y se los llama y se los entrega a ellos. Porque de lo contrario tendríamos que vivir como el gato y el ratón, pues.
1: Sí.
2: ¿Sí? Una cacería ahí de donde están. Pero si los ciudadanos son juiciosos, somos responsables y garantizamos de que esos escombros no van a ir a parar al parque del barrio,
1: sí,
2: pues estaremos solucionando el problema de raíz.
1: Muy bien, a las 8 de la mañana, 18, ojo, la ley 1801 del Código Nacional de Seguridad y Convivencia Ciudadana, en el artículo 111, estipula que la multa a quien se ha sorprendido arrojando basura serían 32 salarios mínimos legales mensuales vigentes. Quiero decir, casi 56 millones de pesos. Que esa plática le sirve al municipio.
2: Pero por supuesto, y más que le sirve al municipio, es lo que nos vamos a ahorrar de hacer todos los trabajos después de recolección y que la ciudad no se nos vea fea. La ciudad no se nos vea fea. Nosotros hemos venido haciendo un esfuerzo muy grande desde la administración municipal para hacer podas, para hacer embellecimiento de parques, para arreglar separadores, para pintar los tallos de los árboles para que se vea una ciudad bonita, pero desafortunadamente hay algunos ciudadanos que no colaboran. Pero lo que yo también tengo claro, Néstor, es que son personas que han perdido la esperanza de poder llegar a ver una ciudad bonita. Entonces no les interesa, no les nace. Pero yo sé que con lo que nosotros estamos haciendo de intervenir algunos parques, muchos ciudadanos están pasando por esos parques y les está llamando la atención. Y están diciendo, oiga, esto se ve bonito, eso se ve bonito. Lo que estamos haciendo con esa recuperación es empezando a despertar el sentido de pertenencia por nuestra ciudad. La fuente que construimos de agua ahí en la Quinta con 21,
1: sí.
2: Son muchos ciudadanos que ya pasan y se sienten satisfechos, que dicen, oiga, qué bonito que en mi ciudad tengamos un espacio así como estos. Neiva no es un pueblo, Neiva es una ciudad grande, Neiva no es una ciudad pequeñita. Claro, necesitamos desde la administración municipal meterle mano, que haya doliente, y eso es lo que venimos haciendo. Y yo sé que con esto venimos recuperando el sentido de pertenencia. Cuando recuperamos la séptima,
1: por ejemplo,
2: que colocamos las lonas, mucha gente, ¿para qué invierten en eso? Eso más se demoran en sembrar lo que eso está destrozado. La misma gente llega, la ideología de las personas, ¿no, Néstor?
1: Sí.
2: Eso aquí no cuidan, eso lo dañan.
1: Me tapan, no me dejan ver.
2: ¿Para qué van a perder la plata? Lástima esa plata. La mentalidad que se tiene en la ciudad por parte de algunas personas, ¿para qué gastan en eso? Está feo eso, y ahí sí todo el mundo, miren lo feo que está eso.
1: Sí.
2: Ahora que están viendo que las planticas están creciendo, que han sido cuidadas, que ya llevamos ¿cuánto? Ya llevamos 3-4 meses.
1: Sí.
2: Ya llevamos como 3-4 meses y las planticas siguen creciendo, se sigue viendo cuidado, no se ha deteriorado. Entonces ya la gente empieza a decir, oiga, yo pensé que esto no iba a durar nada. ¿Sí? No falta por ahí el desadaptado que se atraviese por el separador, que nos dañe las maticas. No falta el desadaptado que haga eso. ¿Sí? Pero las hemos venido manteniendo. Entonces ya la gente cuando, por ejemplo, ayer domingo, que yo hago supervisión, la gente ya pasa, oiga, alcalde, está quedando bonito.
1: Sí.
2: Oiga,
1: tiene otra cara.
2: No, y la misma gente le gritaba. Cuando yo apenas estábamos empezando, se va a robar la plata en eso. Eso no va a servir para nada. Ya estos días, los domingos, este domingo que pasé ayer, ya la gente, oiga, alcalde, es chévere, está quedando bonito, oiga, está empezando a notarse. Eso es lo que necesitamos, y con estas obras lo que hacemos es recuperar y demostrarle a la gente que Neiva se puede recuperar, que Neiva puede salir adelante, que a Neiva se le puede cambiar la cara, pero necesitamos el compromiso de todos, porque un solo alcalde no lo va a poder hacer nunca, sea el alcalde que sea.
1: Necesita el apoyo de la gente. Venga, alcalde, usted nos ha hablado mucho ya de la zona urbana, la zona rural. Un saludo para nuestra audiencia en Vega Larga, San Antonio, alcalde. Así que es. Precisamente usted este fin de semana también tiene anuncios importantes para estas comunidades rurales donde también usted ha centrado su trabajo.
2: Yo creo que muchos ciudadanos que nos están escuchando han ido a comer cucas a San Antonio, Anaconia.
1: Sí.
2: Eso queda ahí vía a Vega Larga. Eso es un centro poblado histórico. Muchos años tiene San Antonio de Anaconia, qué sé yo, 70, 80, no sé. Mucho tiempo, desde que tengo yo uso de razón. Pues conozco a San Antonio de Anaconia.
1: Sí.
2: Desde la primera vez que fui, que tengo uso de razón, y a el sábado que estuve allá, no ha cambiado absolutamente nada. Sigue siendo el mismo centro poblado, el mismo caserío. Claro, con un poco más de casas. Obviamente, ¿qué nosotros hicimos? Dijimos, vamos a intervenir porque yo quiero que Neiva se desarrolle hacia ese sector. Se desarrolle. Muchas personas dicen, me voy a vivir a Rivera, voy a comprar una casa campestre en Rivera, solamente con un argumento, es que es más fresco.
1: Es más fresco, sí. El clima es más fresco,
2: entonces me voy para Rivera.
0: Es más seguro. Sí.
2: ¿Aquí qué pasa? ¿Que cuánto nos gastamos anteriormente? 40 minutos. Usted coge de aquí para Vega Larga, 40 minutos está en lo frío ya. Entonces, este es un sector que tenemos que, así como en Rivera en algún momento tuvo un desarrollo turístico, ¿por qué no se ha desarrollado cuando de aquí para Vega Larga, para San Antonio, está mucho más fresco? Claro, un tema de seguridad fundamental, sí, que esperamos que se empiece a solucionar. Uh-huh. Como estuvo solucionado hace 2 años atrás, que podíamos tener con tranquilidad, podíamos ir hacia allá, y que desafortunadamente para nadie es un secreto, la seguridad, la inseguridad volvió nuevamente. Espero y tengo la fe que se recupere, pero para cuando eso llegue, que eso es una política a nivel nacional, la intervención también de seguridad para esos sectores, San Antonio, le cambiamos toda la red de alcantarillado. Quiere decir que ahorita sí se pueden pavimentar vías. Y lo vamos a hacer con el Comité de Cafeteros, vamos a pavimentar sus vías de acceso y vamos a pavimentar todas las calles alrededor del Parque Principal de San Antonio. Pero no solamente nos vamos a quedar con eso, sino también fui este sábado y les dije que íbamos a hacer una intervención para construirles el parque donde venden las cucas, sí, ponerles casetas nuevas, andenización, iluminación LED, vamos a hacerles un diseño urbanístico muy bonito para que la gente ponga sus ojos en ese sector. Es que yo me acuerdo hace 2 años la cantidad de ciclistas que iban hasta San Antonio, eso era enorme, pero muchos ciclistas llegaban hasta allá. Por temas de inseguridad se disminuyó. ¿Qué concluyo con esto? Si hace 2, 3 años iba muchísima gente, aquí lo que necesitamos es esa política del gobierno nacional que nos permita tener la seguridad nuevamente,
0: claro,
2: para que eso se desarrolle. Pero en esta oportunidad vamos a mostrarle a los ciudadanos que van a encontrar un San Antonio transformado, que van a encontrar un San Antonio desarrollado gracias a las inversiones que nosotros le estamos haciendo a la zona rural.
3: Muy bien, 8 de la mañana, 26 minutos, 8 de la mañana, 26, San Antonio de Anaconia, entonces, intervenido, pavimentación de las calles, ya se cambió el alcantarillado y es la apuesta turística por parte de la administración municipal.
2: Así Hola. Es, y no solamente vamos a remodelar, ustedes lo saben, el parque principal de San Antonio de Anaconia, ya estamos evaluando las propuestas para la remodelación del Parque Santander. La semana pasada socialicé con la comunidad del barrio Los Mártires que vamos a intervenir el Parque Los Mártires, que eso está en el completo olvido.
3: Pero venga, alcalde, ya que usted toca el Parque Santander, yo vivo escuchando, y es una presión muy berraca, que eso no va, que eso está engavetado, que eso está perdido, lo del Parque Santander. Usted como alcalde, ¿cuál es ese mensaje para los neivanos con el Parque Santander? ¿Va o no va? ¿Qué es lo que está pasando?
2: La verdad aquí se me salió, porque a mí no me gusta tocar la remodelación del Parque Santander. ¿Por qué? Porque pasa lo mismo que en el estadio. Apenas dije que fue una bandera mía desde el inicio, voy a remodelar el estadio, voy a remodelar el estadio, voy a remodelar el estadio. No faltan las personas que por envidia, que por atravesarse, que es la mentalidad de algunos,
0: comienzan a denunciar todo.
2: A denunciar todo y a que las cosas no se hagan y a encontrarle peros absolutamente a todo. Entonces con el Parque Santander, sencillamente está en el plan de desarrollo, voy a remodelar el Parque Santander. Hice socializaciones con sectores de la materia. Entonces me reuní con la Facultad de Arquitectura del Antonio Nariño, con la Sociedad Colombiana de Arquitectos, con algunos empresarios que verdaderamente tienen la intención y que conocen y pueden llegar a aportar. Pero que lleguen a aportar. Pues ustedes saben que no falta el que no tiene ni la menor idea de absolutamente nada, pero para criticar, eso sí, llámenlo sin fundamentos.
3: O para atravesarse.
2: Sí. Entonces, yo lo he dejado ahí. Tengo la tranquilidad, tengo la seguridad de que vamos a hacer una remodelación integral, de que verdaderamente de una buena vez por todas no se le van a hacer pañitos de agua tibia al Parque Santander, que va a ser una intervención de fondo y que los ciudadanos la van a poder apreciar y van a poderla calificar, la van a poder calificar cuando ya el próximo año les esté entregando terminado o este año terminado el Parque Santander.
3: Pues muy bien, aquí está con nosotros el alcalde de la ciudad de Neiva, Germán Casagua, hablándonos de ciudad y precisamente ya dando luz verde a la transversal séptima Chavita, para que lo tenga en cuenta.
0: Sí, sí.
3: Donde estuvimos en el Tropi Reportero la semana anterior, donde ya se ha recuperado esta escombrera que, desde que tenemos uso de razón, muchos neivanos, pues siempre allí estaban todos los residuos respectivos y pertinentes.
0: Oiga, Néstor, estoy acá mirando la página de Ciudad Limpia, precisamente para que las personas... No, es que es muy engorroso. Vea, les voy a dar el correo electrónico y los teléfonos para que si usted de pronto tiene escombros en su casa, pues hombre, para que haga de una vez la diligencia. Vea, el correo electrónico es a usuarioneiva@ciudadlimpia.com.co. Los teléfonos 578-866-4464 y 018-095-6363. Inclusive en la página de Ciudad Limpia se realiza recolección de escombros gratis hasta un metro cúbico, el cual deben solicitar al correo y a los teléfonos que les envíe para que las personas comencemos de una vez.
3: Dejen la pereza.
0: Exactamente. Correcto. Dejemos la pereza y comencemos pues a que Ciudad Limpia pues también nos colabore con ese tema.
2: Ahí hay un tema, usted habla ahorita de la multa y la sanción, pero lo toco de una vez. Yo la semana pasada le dije al equipo jurídico, analíceme si la multa tiene que ser única y exclusivamente al zorrero o al del motocarro. Me dijo, ¿cómo así, alcalde? Sí, no, yo quiero determinar si le puedo sacar la multa al que generó el residuo sólido.
0: Claro.
2: Los escombros.
3: Sí, sí, sí.
2: Sí, entonces esta semana yo espero y creería que por lógica sí, yo no soy abogado, por eso le hago la consulta a los abogados. Pero qué bonito sería poder empezar a hacer sanciones y multas de este tipo, ¿sí?, a los que me están sacando el residuo, porque usted lo decía hace un momento, un zorrero, una persona de estas, pues no tiene muchos ingresos, sí, de pronto claro. Algunos, usted lo describió y es cierto, de pronto no lo sienten mucho. Ah, pero si le sacamos una multa de esas al señor que nos está generando el residuo, ahí sí la cosa puede llegar a cambiar. Pero ya, jurídicamente, sí. La otra semana o finalizando esta semana que vuelvo y me les meto acá a la cabina.
0: Hágale, no, hágale.
3: Pero le tengo este dato, alcalde. Aquí en Neiva se supone, y me imagino que en cualquier parte de Colombia, si usted va a hacer una remodelación, usted debe tener, tiene que tener el permiso, si no estoy mal, de la oficina de planeación.
2: Depende del tipo de remodelación, porque si es un cambio de andenes, de guardescobas, de... Sí, son muy pequeñitas, sí. Y no requiere el tipo. Sí. Ya si va a hacer una intervención, lo que requeriría sería una licencia de construcción o de remodelación. Sí. Pero ya son obras mucho más grandes. Pero es que estos escombros salen cuando el señor dice, voy a cambiarle el piso al baño, voy a enchapar la cocina.
3: Sí.
2: Entonces es unas poquitas baldosas que retira o le va a cambiar el piso a la sala. Que eso generalmente son donde salen los escombros que no requieren licencia de construcción, este tipo de adecuaciones menores en viviendas.
0: Claro.
3: Bien. Alcalde, ya comienza el trabajo entonces de la transversal séptima o detrás del aeropuerto, comienza el trabajo, intervención, pavimentación y alumbrado público. ¿Arrancaría usted cuándo el trabajo de, por ejemplo, otra escombrera detrás de Bosques de San Luis, comuna número 6? Y adicional a eso, ¿cuál es su propuesta con Ciudad Limpia para poder tener un lote, un espacio para poder depositar todos estos escombros?
2: En el PODE estamos analizando como un recinto satelital en donde controladamente se puedan recibir estos materiales y que estén a disposición de Ciudad Limpia y que se pueda transformar este material. Porque este material de construcción hay unos avances tecnológicos que están permitiendo la reutilización de estos sobrantes,
3: sí,
2: de estos escombros, para ver si lo podemos implementar, pero el tema uso de suelo, todos estos componentes que tienen que ser cumplidos según la norma. Estamos avanzando eso en Ciudad Limpia. Yo considero que en este gobierno lo vamos a dejar establecido para seguir buscando soluciones a esta dificultad tan grande que ha tenido Neiva desde hace muchísimo tiempo.
3: Pues alcalde, muchas gracias por su tiempo, gracias por acompañarnos aquí a través de Tropicana.
2: No, a ustedes y pues bueno, el llamado a la ciudadanía para que nos colabore a mantener nuestra ciudad limpia, a cuidar lo que nosotros estamos haciendo y demostrarles que estamos en el firme propósito de seguir recuperando. Esto no es carreta, esto son acciones concretas que ya los ciudadanos las están evidenciando y las están viendo. Gracias, Néstor, a que cuando la plata de lo público se invierte con transparencia, con responsabilidad, ya la gente se está dando cuenta cómo se están haciendo obras en la ciudad y cómo se están llegando a barrios en donde nunca había llegado inversión por parte del Estado o por parte de la alcaldía de Neiva. Gracias a la responsabilidad con que estamos manejando los recursos públicos.
0: Alcalde, ya que estamos, antes de que se me vaya, el tema de la ola de calor que está sucediendo en la ciudad de Neiva y en muchas partes del departamento del Huila, para que le eche, espérese, para que le eche de pronto también una miradita a una fuente hídrica del barrio Calamarí, que nos habían reportado también los oyentes de que desafortunadamente muchas personas ya la estaban cogiendo como botadero de basura.
3: Okay.
0: Y hay que ser conscientes de que, hombre, estamos en plena temporada seca y seguir contaminando las fuentes hídricas, pues como que las personas no dimensionan en que en cualquier momento la ciudad de Neiva puede entrar, Dios no lo quiera, en un racionamiento de agua potable. Entonces sería bueno que con su equipo, ya que está haciendo este recorrido, lo haga en el barrio Calamarí, casi me sale, en el barrio Calamarí, para que le eche ojito también a esa fuente hídrica que nos habían reportado también botaderos de basura.
2: Listo, perfecto, claro que sí, vamos a tomar nota para mandar a los equipos a que hagan la revisión entonces, a ver qué es lo que está pasando en ese sector, claro que sí.
3: Muy bien, a nombre de Colpensiones, don Nico Vázquez con los buenos días, la información en cómo amaneció de Tropicana.
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1: En Tropicana, la más bacana, 8 de la mañana, 40.
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1: Con mucho gusto en Tropicana, 8:45.
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1: Muy bien, a esta hora yo escucho, veo y comparto Tropicana, la más bacana. Don Nico Vázquez y la información deportiva.
5: Néstor, un abrazo grande para usted, para todos los oyentes de Tropicana. Bueno, un fin de semana bastante movidito con el

0: el liderato. Hay un titular que deja mucho de qué hablar y es muy curioso, que dice: América de Cali aplastó a Boyacá Chicó, ¿no? Oiga, sí, eso es una goleada impresionante. Eso, bueno, en el Mundial se vio, ¿no? Pero pues ya aquí en el fútbol profesional colombiano es sorprendente este tipo de goleada. Pues América goleó 7 goles a Boyacá Chicó. Santa Fe empató ante 11 Caldas. Jaguares lastimosamente perdió ante el Atlético Nacional 3-0. Junior de Barranquilla perdió ante Millonarios 1-0. Independiente Medellín 1, Deportivo Cali 0. Alianza enfrentó al Deportes Tolima, 2 para Tolima, 1 para Alianza. El Deportivo Pasto perdió ante Águilas Doradas 2-1, ganando Águilas Doradas. Fortaleza empató frente a ante el Deportivo Pereira, y Atlético Bucaramanga empató 1-1 ante Llaneros. Pues rápidamente la tabla de posiciones de esta fecha número 2 de la liga va hasta el momento liderando América de Cali, puesto número 2 Águilas Doradas, el Deportes Tolima en el puesto número 3, cuarto Medellín, 11 Caldas quinto, Bucaramanga sexto, séptimo Llaneros y octavo Atlético Nacional. Ya de ahí para abajo, pues la verdad ahí apenas están descendiendo los equipos.
1: Muy bien, a esta hora, 8 de la mañana, 48 minutos. 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
1: Con todo el gusto, 8 de la mañana, 48. 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
12: 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En Tropicana son las...
23: Son las 9 de la mañana. 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
1: Muy bien, 9 de la mañana, 5 minutos.
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1: 9 de la mañana, 6 minutos, es el momento de presentarles a ustedes el resumen de noticias, de las noticias más importantes de Neiva, del departamento del Huila y de Colombia. Mucha atención porque hay alarma por el abandono de adultos mayores en Neiva. Este año han sido atendidos 79 casos. Así es, el abandono de los adultos mayores continúa siendo una de las problemáticas sociales que más preocupa personas dejadas en hospitales, clínicas, viviendas o incluso en las calles. Hacen parte de una realidad que, según las autoridades, no solo vulnera los derechos de esta población, sino que construye una forma de maltrato que puede acarrear consecuencias penales para quienes incumplen con su deber de el cuidado. Mucha atención porque, por otro lado, hombre murió tras ser atacado con arma de fuego en Pitalito. Las graves heridas que sufrió Oscar Dubán Murillo, ocasionadas con arma de fuego, terminaron costándole la existencia en un centro médico del municipio de Pitalito. El hombre de 29 años había sido conducido de urgencia al hospital durante la madrugada de ayer, luego de ser atacado a disparos en plena vía pública de la misma localidad, pues aunque ingresó con signos vitales y el personal médico hizo todos los esfuerzos para salvarle la vida, la gravedad de las lesiones terminó siendo irreversible y horas después su cuerpo colapsó debido al compromiso de sus órganos vitales. ¡Tropicana! 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Mucha atención. Trágica muerte de una mujer neivana en España. Las autoridades investigan las circunstancias en que se produjo el deceso de Melisa Quimbaya Moreno, ocurrido mientras desarrollaba sus actividades al interior de una lavandería industrial en la localidad de Yélex, en provincia de Toledo, España. La joven neivana de 22 años perdió la vida tras quedar atrapada en una de las máquinas del establecimiento. Esto en un accidente laboral que ha causado profunda conmoción tanto en el territorio español como en la capital huilense. Algunas de las noticias más importantes en el día de hoy en este resumen de noticias. 9 de la mañana, 8 minutos. 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
1: Muy bien, en Tropicana, 9 de la mañana, 13 minutos. Yo escucho, veo y comparto Tropicana, la más bacana, bacanísima. Bueno, atención porque este fin de semana estuvo bastante movidón.
2: Bastante movido.
1: Voy a invitar a don Fran Soluano, por favor. Oye, no había aparecido don Fran.
2: Uy, don Fran.
1: No había aparecido don Fran por acá.
3: Él sabe en qué momento aparecer, ¿no?
2: Claro, cuando llega usted, mijito.
3: Ah, claro.
2: Cuando llega el papi de los papis.
4: Hola, director, buenos días, ¿cómo está usted?
2: ¿Qué más, don Fran?
4: María Isabel, buenos días.
2: ¿Cómo le ha ido?
4: Papi, ¿cómo está?
3: Bien, aquí viendo algo que usted ya no ve o nunca lo ha visto en su vida. Entonces, ni para qué.
4: Bueno,
3: ni no, para qué mostrarle, don Fran.
4: Deja de tirarme.
3: No, Isabel tampoco le muestra porque a ella no le gusta eso. No,
4: déjeme, no, no. Déjeme dar tanta puya, que bueno.
3: Bueno, señor, ¿qué ha pasado?
4: Esto.
3: ¿Qué hizo el fin de semana?
4: Vieron pensarte.
3: No, venga, porte serio.
4: Bueno, no. Ya.
3: ¿Qué pensará realmente?
4: Bueno, no, oiga. Mano,
3: avancemos.
4: ¿Vieron ustedes sí. el zaperoco, el boom?
3: El boom.
4: Óigame, sí. con las acusaciones de presunto acoso sexual.
3: Uy.
4: Contra Rafael Poveda.
2: Sí. Eso fue el boom, ¿no? Ese fin sí. de semana.
3: Está delicado ese tema, ¿no?
4: Es un tema, una tela que, mejor dicho...
3: No, ahí hay mucho por cortar, diría, en serio, mucha tela
4: eso,
3: por cortar.
4: Eso está largo porque tan pronto se conocieron las acusaciones contra Rafael Poveda, en una intervención de 35 minutos, Rafa Poveda, parado en la raya, dijo sí. que iba a responder, que estaba atento, que respetaba las denuncias, pero que él iba a estar en la juega con eso.
3: Menos me ha grabado la llamada.
4: Y que no iba a controvertir a las denunciantes. Este fin de semana.
2: Que fueron dos, ¿no? Supuestamente.
4: Supuestamente fueron dos. Una de estas como que habría sido su expareja con la que se iba a casar y güere.
2: Sofía Vela se llama la mujer.
4: Y otra sería Paula Bolívar también.
2: Pero hay una anónima,
3: Bueno, y güere, qué miedo, sí, la verdad.
4: Y güere. Óigame, han salido las protagonistas. Juanita, una periodista de revista Semana. Mónica Rodríguez, que esa le han dado sin anestesia todo el fin de semana. Óigame.
3: No, qué miedo, mano.
4: Y otra de las periodistas que hacen parte de este de esta
2: Laura
4: con Laura este Palomino. Numeral colega, yo te creo que hasta ahí todo bien.
3: Sí.
4: Pero han hecho un video donde dicen que están hablando de las enseñanzas que dejó este caso. Les habrá salido el tiro por la culata.
2: ¿Será? Lo que pasa, don Fran, es que luego de que el periodista Rafael Poveda afirmó el pasado 31 de julio que va a comparecer ante la justicia luego de ser señalado, como se lo dice, por presunto acoso y abuso sexual y de reclamar que su caso sea examinado bajo las garantías procesales correspondientes, el colectivo Yo Te Creo, Colega, se pronunció de manera oficial luego de que se difundieran dos audios por parte de Poveda a través de redes sociales. Él básicamente la conversación lo que estaba pidiendo era antes de que publiquen ustedes como grandes periodistas que son, primero escuchen mi versión y luego ustedes determinarán si la publican o no. Además él estaba pidiendo, pero venga, si estos dos casos ya están ante la justicia, ¿por qué no dejan que la justicia actúe?
3: Sí, total.
2: Eso era lo que Rafael Poveda estaba diciendo en la llamada y pues que obviamente la gente le está dando todo el respaldo al periodista y le está atacando muy feo, sobre todo a Mónica Rodríguez, de las tres, ¿no? Sobre todo a Mónica Rodríguez, pero bueno.
4: Pero más que atacarla, María Isabel, él no se ha referido ninguna a las denunciantes, pero es que a esta señora Mónica le están dando. ¡Ay, Dios mío!
2: Sí, resulta que, bueno, en el comunicado de Yo Te Creo, Colega, ellas dicen, es importante aclarar que la identidad de las denunciantes no fue revelada en cumplimiento con la legislación colombiana, adicional a la ley 1257 del 2008. Asimismo, consideramos que no debe perderse el foco de nuestra publicación, que versa sobre las dos denuncias de mujeres que han sido víctimas de violencia y que han acudido a su derecho constitucional a la denuncia pública y que esperan que se les garantice el derecho a la justicia. Dicen ellas en el comunicado, frente a los señalamientos e intentos de deslegitimar nuestra labor, aclaramos que Yo Te Creo, Colega, no busca protagonismo ni confrontación. Somos un movimiento que acompaña y le da voz a las víctimas de acoso sexual en los medios de comunicación. ¿Cómo la ve, don Frank?
4: Lo que pasa es que este señor Poveda, bueno, listo, denúncieme, pero así no es.
2: Así es.
3: Total.
4: Así no es, y pues yo creo que las cosas se les estaba complicando, porque es que es evidentito, ay, que es que no sé qué, que es que, ay, que es que venga, que es que nosotros sí estamos hablando en serio. Sí, pero no así, señora.
2: Así es.
3: Total.
2: Y lo que publicaron ellas con una de las personas que pues dio la cara sobre estos presuntos acosos sexuales por parte del comunicador social, pues hombre, lo único que ha hecho es reírse de la víctima. Le han sacado una cantidad de memes, de parodias, y pues digamos que ha perdido toda la seriedad que realmente requiere un caso como estos. Entonces, pues hombre, ha dejado mucho de qué hablar en redes sociales y pues obviamente hay mucha gente y hay muchos colegas, hay muchos medios de comunicación y personas que trabajan en los medios de comunicación que le están dando el, digamos que el apoyo al periodista Rafael Poveda. Hay muchas periodistas mujeres que salieron a las redes sociales a decir que es que yo trabajé con él y con él yo nunca tuve ningún problema y demás. Mejor dicho, todo el mundo se les está yendo en contra a este movimiento de Yo Te Creo, Colega.
4: Les están dando bastante duro, a pesar de que ellas dicen, bueno, esto es serio, nosotros estamos en el trabajo, pero lamentablemente, vea, el manejo que se le dio, le terminó dando la vuelta al tema.
2: Le terminó dando la vuelta. Así es. Pero bueno, esperar a ver lo que ha dicho Rafael Poveda a través de sus redes sociales es yo no me estoy escondiendo, yo le voy a dar la cara a la justicia, pero obviamente lo único que a él no le pareció es cómo manejaron este tema.
4: Bueno,
2: eso fue lo único que no le
4: como
2: pareció.
4: Como que pasaron por la universidad haciendo con un poncho así. Bueno, ahí les dejo ese dato.
2: Ahí deja qué el trompo en la uña. No, qué chicharrón. Pero bueno, esperar a ver qué pasa, don Frank, y esperar a ver qué dice la justicia. La justicia es la única que dice, sí, vea, esto fue verdad, esto fue mentira, aquí están las pruebas. Esperar a ver que sea realmente la Fiscalía General de la Nación que diga si sí o si no.
4: Ay, ay, ay, verdad.
2: ¿Cómo la ve usted?
4: Ahora, ¿cómo, qué van a hacer las mujeres?
3: De acuerdo con eso. Yo sí estoy de acuerdo con lo que mencionó el periodista, la verdad, porque es que el ente encargado del Estado, de la Fiscalía, ¿no?
4: Tras de que se demoran un montón de tiempo y siguen las agresiones y demás, súmale a eso, papi, que...
3: Uy, ojo, porque lo puedo estar demandando, no, esos acosos. Si yo me siento afectado por esas palabras, de una vez entro.
2: ¡Ay, no!
3: Sí,
5: se le antoja
3: es que
5: la reina.
3: Protección para
5: ¿qué me pedí la princesa? ¿Qué se le antoja la...? Ay,
2: no, Nico, pero no, ¿cómo va a salir con
4: bueno,
2: él?
4: Permítame, yo termino, no te vuelvo a decir nada entonces, Nicolás.
3: Muy bien, muchas gracias.
4: En todo caso, ahí las mujeres que quieran denunciar, que quieran poner su caso, porque esto sigue pasando en pleno siglo XXI.
3: Por eso es que uno debe ser muy claro, o sea, uno de hombre y tanto las mujeres también realmente en ese proceso o en ese instante, qué es lo que se quiere o qué es lo que se busca, creería yo desde mi punto de vista, ¿no? Porque es que también a veces, pues con todo el cariño y con todo respeto, arman unas novelas, arman unas películas y ahí está lo que está sucediendo en este momento, que solamente si es así o no es así, solamente lo sabe el periodista y la afectada en este momento o las afectadas.
4: Sobre todo que llegan a dormir. ¿Ves? Otra ardida, ya queda así. Total. El tema y cambia. ¿Ves? El rumbo y la falta de credibilidad.
2: Yes. Es que eso es lo que más llama la atención, ¿no? De que realmente hay muchas mujeres que han pasado por esa situación tan difícil de abuso o de acoso, como lo quieran llamar, y que pierde la credibilidad por ese tipo de personas que salen a las redes sociales solamente porque quise y ya.
1: 9:22 minutos, 9:22, yo escucho, me voy y comparto Tropicana. Él es Cristian Camilo. Le hace una versión a esta canción que es original de Ana Gabriel. Esto se llama Ahora, 9:22, Cristian Camilo.

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1: 9 de la mañana, 26 minutos.
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2: Muy bien, Tropicana, son las 9 de la mañana, 26 minutos. 9 de la mañana, 26. Yo escucho, veo y comparto Tropicana, la más bacana, bacanísima. A esta hora nos vamos.
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2: Bueno, a esta hora yo escucho, veo y comparto Tropicana. Recuerda que hoy los oyentes han propuesto...
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2: Y esto porque un oyente decía, bueno, Tropicana, ¿que por qué no hacen un programa de música de diciembre?
1: Ya no está respirando en la nuca,
2: ya,
1: ¿no?
2: Ah, no está respirando en la nuca. Deja rato, ya. Compadre de los compadres. Así que párese, porque aquí estamos en este gran especial de Tropicana. Knockout de Tropicana, dos canciones de diciembre. Chavita, Nicolás, vamos.
1: Tengo miedo.
2: En esta esquina, don Nico Vázquez, por favor. A ver.
1: Yo me voy a la fija, la verdad. Esta considero que es una canción guapachosa, es una canción... tropical, una canción para darle con toda este mes de diciembre que ya está cerca. Estamos hablando del maestro Lisandro Mesa.
2: Está respirando en la nuca.
1: Estamos con nada más y nada menos con estas canciones. Y bueno, don Lisandro Mesa, que viene con esta canción que se llama Las Tapas.
2: Oh.
1: Yo me voy de una con A la Fija.
2: Las Tapas.
1: Yo me voy a la fija, la verdad.
2: ¡Suéltelo, carepalo, la de Nico! ¡Eso!

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1: Bueno, ustedes eligen la canción de la pausa activa hoy de Tropicana. Hoy, como si fuera diciembre, Tropicana, Chavita, Chavita, viene en este lado, Chavita.
2: ¡Ay! Bueno, yo también me voy con una de Lisandro Messi.
1: ¡Uy, uy, uy! A ver,
2: ¿listo? ¿Cuál? Esa canción me aparece aquí, el ChatGPT me dice que la canción es del 97.
1: Ajá.
2: Es una canción que comienza... Mi canción se llama El Polvorete.
1: Suéltelo, carepalo, a ver qué dice.
2: ¡Suéltelo,
0: suéltelo! ¡Uy! La Navidad nos está...

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1: Bueno, nos vamos con la canción de la pausa activa aquí en Tropicana, la más bacana. Nos vamos a conectar ya a las redes sociales en el TikTok de Tropicana Neiva. ¡Tropicana! Muy bien, yo escucho y comparto Tropicana. Si no sabe, no vote. Si sabe, vote ya. Pero ya.
2: Pero ya, es ya.
1: ¿Qué dicen nuestros oyentes a esta hora, Tropicana? Buenos días.
2: A ver. Tropicana. Ya diciembre nos respira la nuca. Chavita, el polvorete.
1: ¡El polvorete!
3: Yo escucho, veo y comparto Tropicana, la más bacana, bacanísima. Mi voto es por la Tropi Peluche.
2: ¡Eso, eso!
4: Muy buenos días, Tropicana, la más bacana, bacanísima. Mi voto es por Chavita. ¡Tropicana!
1: 3-0.
3: Tropicana, la más bacana, bacanísima. Buenos días para todos, con el polvorete.
1: ¡Eso!
2: ¡Que viva el polvorete!
5: Tropicana, mi voto es por la chavita.
1: ¡No! ¡Tropicana! 5-0.
6: Tropicana, la más bacana, me voy con Chavita.
1: 6-0.
6: El polvorete que se acerca a diciembre. Tropicana, la más bacana.
2: ¡Esa es
6: bacanísima!
2: A ver.
7: Buenos días, Tropicana. Me voy con Chavita.
1: Muy bien.
7: Esta vez me voy con mi Chavita. Aunque la muy linda.
1: A ver.
8: Vamos por el polvorete, Tropicaluche.
1: Hola, Bimeluche, 8-0.
9: Tropicana, buenos días. Mi voto es por Chavita.
1: Muy bien.
2: No, Nico.
1: ¿Qué pasó, ma?
10: Hola, muy buenos días. Está Tropicana, la más bacana, bacanísima. Haciendo sintonía de San Jorge, me voy por el polvorete.
1: Aquí está la canción de la pausa activa que dicen los oyentes de Tropicana.
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Muy bien, la canción de la pausa activa. Ya se van a conectar los oyentes de Tropicana, la más bacana, a través de las redes. 9 de la mañana 36. Yo escucho, veo y comparto. Tropicana, caballo.

0: 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En Tropicana son las...
1: En Tropicana 9 de la mañana, 40 minutos.
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1: Muy bien, 9 de la mañana, 40 minutos. Vamos a escuchar a los oyentes a esta hora. ¿Qué nos dicen? ¿Qué nos cuentan? Las denuncias. En Tropicana, 9 de la mañana, 40 minutos. Bueno, 317-2600-983. ¿Qué inquietudes tienen nuestros oyentes en el día de hoy, Chavita?
5: Así es, Nico. Bueno, esa mañana precisamente estábamos escuchando a los oyentes con el tema de sus denuncias y hay una denuncia que nos había llegado por parte de algunos usuarios de Surabastos. Aquí está la denuncia de nuestros oyentes.
6: Sí, Tropicana, muy buenos días. Espero que hayan hecho súper bien de la mano de Dios y la Virgen. Señores Tropicana, yo estuve hace 8 días en Surabastos y vi este letrero y me dejó muy pensativa porque realmente con esta hora de calor que están haciendo y creo que en este momento un letrero de esos y se me hace súper raro porque se dice en todas partes que hay que bregar a ver si se le pone un poco de agua y alimento a los perros callejeritos. Y no sé, este letrerito me dejó bastante preocupada. Entonces quería hacérselo, compartirlo con ustedes, a ver si ustedes pueden un poco mirar a ver qué fue lo que pasó, mirar a ver qué es lo que está pasando, porque es que realmente me preocupa, porque en Surabastos pues uno va a hacer mercado y uno ve bastantes animalitos por ahí, pues yo nunca he tenido problema con ninguno de los animales que veo por ahí, veo que hay mucha gente que los quiere, mucha gente que les da comidita, pero me dejó preocupada este afiche que pusieron ahí, ¿no? Hace 8 días y ahí colocado, entonces ahí les dejo la inquietud para ver qué es lo que está pasando. De forma le agradezco mucho su colaboración.
5: Muy bien, muchísimas gracias. Ahí está la denuncia. Resulta que la oyente nos envía la fotografía, dice Surabastos, por la salud de todos y el bienestar de ellos, prohibido alimentar a los animales en la central, según la ley 1801 del 2016. Dice, ayúdanos a mantener nuestra central limpia y segura. Pues obviamente la oyente nos ha expuesto esa situación. En la foto aparece como en el tema del prohibido alimentar a los animales, aparecen gatos, perros y palomas.
1: Increíble.
5: Increíble, de verdad. Dice acá, previene plagas y focos de infección, cuida su sistema digestivo, evita accidentes sin comportamientos agresivos. Pues la verdad nos deja muy preocupada la situación y obviamente no sé, como esta alerta o este aviso que ha puesto ahí la central de abastos de Surabastos, prohibido alimentar a los animales en la central. Muchísimas gracias, vamos a estar muy pendientes a ver si de pronto hay alguna comunicación por parte de Surabastos para que nos explique a ver qué es lo que pasó y bueno, obviamente traer a colación ese tema tan, pues hombre, que lo deja uno como bastante pensativo, así que bueno, esperar a ver qué pasa.
1: Bueno, muy bien, 9 de la mañana, 43 minutos, yo escucho, veo y comparto Tropicana, la más bacana, bacanísima. Lo nuevo de Jonales Castaño, aquí está.

0: 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En Tropicana son las...
1: Muy bien, en Tropicana 9:46.
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2: Son las 10 de la mañana. 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
2: Una vez más, aquí estamos, al aire, a través de Tropicana, la más bacana, bacanísima. ¿Cómo me les va? Buenos días, un abrazo gigante para cada uno de ustedes, los mejores oyentes de Tropicana, la más bacana, bacanísima. Yo escucho, veo y comparto Tropicana. Arrancó, ya llegó, estamos viviendo el mes de agosto. Este mes que, bueno, ya van tres días, Dios mío, van tres días, está acabando el año. No, mentira, oiga, pero sí, en serio, ya nos está respirando en la nuca. Nos está respirando en la nuca definitivamente ya la recta final de este 2026. Aquí estamos bajo la dirección y programación de Néstor Hoyos. Nico Vázquez estará compartiendo un rato más con ustedes hasta las 12 del mediodía con todos los éxitos. Abriremos línea para que ustedes se reporten, para que me levanten la manito, para que saluden, para que también se programen sus buenas canciones. Pero yo veré las buenas canciones, ¿no? No, en serio. Póngame de Tropicana con buenas canciones que yo estoy seguro que ustedes van a seleccionar, van a programar al 317-2600-9813 en la mañana de este lunes, primer lunes de este mes de agosto. Arrancamos con toda, con pie derecho. ¡Póngale ganas a la vida!

0: 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En Tropicana son las...
1: Muy bien, 19 minutos en Tropicana.
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3: 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En Tropicana son las...
4: Muy bien, 10 de la mañana, 12 minutos.
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4: Aquí estamos al aire acompañándolos en la mañana de hoy, 10 de la mañana, 13 minutos. Yo escucho, veo y comparto Tropicana, Tropicana, Tropicana, Tropicana. Bueno, vamos a escucharlos de una vez, vamos a saludarlos, vamos a ver nuestros amigos de... del comercio también por acá se están reportando. De hecho, me estaban escribiendo 317-2600-983. 317-2600-983. Nuestros amigos, la gente del comercio, estoy hablando de los que venden calzado, también los que venden ropa, los que venden accesorios en el centro de la ciudad, los que venden electrodomésticos, también en full sintonía con Tropicana, en las cafeterías, panaderías, los que, bueno, en los restaurantes también. ¿Dónde? Mire, vea, yo quiero aprovechar hoy lunes, hoy me dejaron aquí en Póngame. Hoy iba a estar Néstor, pero Néstor me delegó la función de estar aquí, ¿no? En serio. Entonces ya mañana regresa Néstor nuevamente en Póngame. Pero a mí sí me gustaría saludar a todos los comerciantes, por favor. A todos los comerciantes, pero es necesario que me dejen el nombre, ¿por qué no? De su negocio, de su establecimiento o de en lo que trabajan. ¿Listo? Mire, por lo menos los costureros aquí, sobre la octava, los que arreglan el tema de ropa, jeans, camisetas, todo ese tema, allí nos escuchan también. Fieles oyentes de Tropicana, la más bacana, bacanísima. Dicen por acá que hacia el sur de Neiva también están escuchando Tropicana, la gente del comercio también, en las panaderías, en algunas panaderías de barrio. Sí, claro, ahí están escuchando Tropicana, la más bacana, bacanísima. Una mencioncita así pequeñita ahí para todos los comerciantes en la mañana de hoy. Envíenme el nombre sin ningún compromiso, tranquilos, para que se vayan enamorando de Tropicana. ¿Qué nos dice por acá? Buenos días.
8: Acá hay full sintonía de la... ¿Dónde? Zapatería Chiqui, Centro Comercial Los Comuneros.
4: Zapatería Chiqui, ve, ahí está, antes de el Centro Comercial Los Comuneros. Bueno, ahí, un abrazo grande para todos los amigos en todos los locales. Sé que son varios, ¿no? Allí donde arreglan celulares, donde usted compra memorias USB, donde venden sombreros, donde usted manda a arreglar la ropa. Mejor dicho, a toda la gente del comercio, que les vaya bien, que les vaya bonito durante este mes de agosto. ¿Qué dice por acá mi amigo Daniel? Buenos días. Hola.
9: Tropicana, un solo muy especial.
4: A ver.
9: Un muy especial aquí los comerciantes del Huila.
4: Del Huila, sí.
9: Aquí desde el restaurante 2025-2035, un saludo muy especial para toda... el personal de que seguimos Tropicana Estéreo, muchas gracias.
4: Vale, mi hermano, con gusto.
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4: Eso, de una, uy, listo. A mí ya me dio hambre. Bueno, listo, muy bien, ahí está. Vamos a ver qué dicen por acá, a ver, hola, buenos días.
10: Muy buenos días, Tropicana.
4: Hola.
10: La más bacana, bacanísima. Yo escucho, veo y comparto a Tropicana.
4: Sí.
10: Un saludo a la mesa directiva de Tropicana.
4: Eso, a la mesa directiva.
10: A Nico, en especial.
4: Aquí estoy.
10: Aquí reportando sintonía de la vereda San Domingo Alpe Palermo, para que me haga el favor de colocarme en la canción.
4: A ver,
10: ¿cuál? La patrona de Arely Genao. Muchísimas gracias.
4: Listo, muy bien, bueno, ahí está. Hola, buenos días, más oyentes, ¿qué tal?
11: Tropicana, la bacana, muy buenos días, reportando sintonía, Sala de Belleza Elvira.
4: ¡Eso!
11: De la Riviera Norte.
4: Qué bueno. Un saludo
11: especial para mi hija Camila y mi esposo Oscar, que los amo mucho.
4: Qué bueno,
11: Tropicana,
4: qué bueno.
11: Tropicana, más bacana, bacanísima, Elvira Díaz.
4: ¡Activos!
11: De la Riviera Norte.
4: ¡Activos nuestros oyentes, abriendo puertas en su local, escuchando Tropicana! ¡Hola, buenos días! ¿Qué tal? Hola. Saludos desde el Taller Logística Automotriz, reportando sintonía con el radio en Tropicana. ¡Qué bueno!
12: Durante este mes de agosto. ¿Qué hice por acá, mi amigo?
4: Eso. Eso, me parece muy bien. Un abrazo grande, con todo el cariño, con toda la actitud positiva en este mes. A ver qué dice por acá nuestra querida amiga Amparo. Buenos días.
12: Hola, Tropicana, muy buenos días. Yo se diga Nicole.
4: Hola, gracias.
12: Nicole, hágame un favor, pero póngame, Nicole, una canción de Karina. Sé cómo duele.
4: ¿De Karina?
12: Yo escucho, veo y comparto con Tropicana, la más bacana. Bacanísima.
4: Bueno, vamos a ver si la tenemos por ahí. A ver, hola, buenos días. ¿Qué hubo?
13: Un saludito, un saludito.
4: A ver, ¿para quién?
13: Restaurante Chanchito.
4: Uy, uy, uy, uy. Eso.
13: Feliz día.
4: Qué bueno, qué bueno. Los comerciantes activos, qué bueno. Hola, buenos días.
14: Aquí desde Casa La Vitrina, siempre escuchándolos.
4: Casa La Vitrina, ve, ahí están todos los días, 24 horas, hombre, no duermen para escuchar Tropicana. Neiro, ¿qué dice Neiro? Buenos días.
15: Me digo la Tropicana, salen de Fortalecilla.
4: Un
15: manegazo, Nico, el saque dice, estaba bajo las estrellas, había mucho calor. Un loco de ellos, mira, la noche se derrumbó. Con una copa en la mano, de la tarde para yo salir.
4: Uy.
15: Ya sabes cuál es, no creo que
4: llamaste
15: oro. Y escuchando
4: otro tropicano. ¡Hombre, va a llover! Oiga, falta que sí hace, Dios mío, que llueva un poquito. Esa que usted me dice, creo que se llama 13 años. 13 años, creo que esa canción, sí, se llama 13 años. O bachata, miren, estoy en duda. ¿Qué dicen los oyentes de Tropicana? Buenos días, activo esto.
16: Muy buenos días, mi niño Tropicana.
4: Hola, mi niña.
16: Desde acá,
4: ay,
16: de
4: gracias.
16: La cafetería de la Corhuila Prado Alto, escuchando la mejor Tropicana, bueno. La más bacana.
4: Qué bueno que me digan mi niño, ¿ah? Cuando ya tengo casi 36 años, Dios mío. Son las 10 de la mañana. Y no, pero sí, es que uno nunca deja de ser niño. No sé si estoy completamente seguro. 13 años, sí, ahí está, Neiro. Gracias, Neiro, hombre. Neiro la tiene, vea, Neiro programando. Va a dejar sonar esta canción completica en la mañana de hoy. Y todo porque hoy es lunes. Vamos.

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0: aquí está. Lo nuevo se llama Tiempos Felices. Yo escucho, veo y comparto Tropicana, la más bacana, bacanísima, en la mañana de hoy, lunes. Estamos arrancando la semana y es con pie derecho, mis amigos. 10:31.
1: 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En Tropicana son las
0: 10:31.
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0: Bueno, aquí estamos en la mañana de hoy, una mañana bastante tranquila, una mañana fresca, pero hace como calor, ¿no? Es que hay una combinación ahí toda rara, toda extraña. Sí. Desde muy temprano ha tenido como una mague de lluvia, ¿no? Tiene como ganas de llover. ¿Será que va a llover, Dios mío? Bueno, 10:32 minutos. ¿Qué dicen por acá nuestros oyentes? Saludos por acá para Juliet, saludos para Katherine, para Yolanda, para Rubiela, para César. César me había enviado una nota de voz. Buenos días.
6: Hola, Nico, buenos días. ¿Qué más? Reportando sintonía.
0: ¿Desde dónde?
6: Un saludo allá a los compañeros de la EDS Las Brisas.
0: EDS
6: Las Brisas. El mejor equipo.
0: Listo, vale, un abrazo grande con todo cariño, mi hermano. Ahí está, los oyentes que se reportan a esta hora, la gente del comercio siempre activa, todos. Jimena, ¿qué tal? Bienvenida, buenos días.
7: Amigos de Tropicana, la más bacana, bacanísima. Buenos días con Gloria Torres. Para
0: Gloria,
7: que por
0: Gloria.
7: Favor me coloquen, ¿cuál? Mi gracias te doy de Jason Jiménez, de Jason. El mejor de los mejores.
0: Listo, vale, con todo gusto. Luz Estela también por acá con nosotros desde muy temprano. Creo que ya lo ves.
7: No se va.
0: Espera un momentico. A ver, hola.
8: Buenos días, Tropicana, la más bacana. Un saludo muy especial desde Cematex, servicios para maquinaria textil y afines.
0: Creo que ya la
8: carrera tercera,
0: ¿sí?
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0: Vea. Ahí está la cuña y todo. Me la van a cobrar, Dios mío.
8: Póngame. Te dejé de amar, de Julián Molina.
0: Bueno, listo. Muy bien. Los oyentes de Tropicana, la más bacana, bacanísima. Albaluz, por acá. Qué bonita canción. Tiempos felices, pero todo se acaba. Listo. Muy bien. Ahí está. ¿Qué dice Jaime? Hombre, buenos días.
9: Señores Tropicana, buenos días. Tropicana, tropicanísima. Mire, señor Tropicana, aquí el puesto de salud el 7 de agosto.
0: ¿Qué pasó?
9: La gente con niños de bebé y la señora que está citas, aquí dice que no hay citas.
0: ¿Sí?
9: Una muchacha que no tiene prioridad con menores de edad. Sí, entonces aquí hay que darle un cariquito para que pueda ver la cita, supuestamente.
0: Bueno, muy bien, listo, mi hermano, con todo gusto. Ahí están las denuncias, ya las estaremos atendiendo. Recuerden en cómo amaneció Neiva de Tropicana, la más bacana, bacanísima, 10:34 minutos. Listo, muy bien, ahí están los oyentes que van levantando la manito y van programando sus canciones en este lunes. Yo escucho, veo y comparto Tropicana. Mil gracias te doy. Aquí está el recordadísimo Jason Jiménez.
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1: Merci, Simon Moi.

grande Joe Arroyo. Oiga, aquí está, con tal para cual. Suena en Tropicana, la más bacana, bacanísima. 10:41, ya viene la canción de La Patrona. También otra canción que me vienen programando de Arely Senao. Es que tengo dos canciones de Arely Senao. Esta que va a sonar en este momento también, que me la está programando Amparito, Señor Prohibido. Aquí está en Tropicana, la más bacana, bacanísima.

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1: Son las 11 de la mañana. 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

La familia Andre, aquí está en Tropicana, la más bacana, bacanísima. La canción se llama De Hora. Oiga, tremendo clásico el que suena esta hora en Tropicana, en esta segunda hora de Póngame, Póngame. Aquí avanzamos y estamos con ustedes, nuestros oyentes de Tropicana, mientras estamos trabajando, estamos laborando, arrancamos con toda esta semana e iniciamos ya también este mes de agosto. El mes 8 de este mes, de este año, más bien, ¿no? Esto va muy rápido, agosto, septiembre, octubre, noviembre, diciembre. Y chao, papá, se acabó esta vaina, ¿no? En serio, ya no va más. Este año que ha dejado muchas sorpresas, la verdad, ha dejado muchas sorpresas. Y bueno, pues lo importante es que Dios nos tiene con vida, nos tiene de pie. Aquí estamos, seguimos disfrutando, compartiendo con ustedes, nuestros oyentes de Tropicana, la más bacana, bacanísima. 317-2600-983, activo nuestro WhatsApp de Tropicana también. Vea, por acá dicen, hola Nico, reportando desde San Andrés Tello, cogiendo el café, escuchándolo desde las 6 de la mañana. Me complace con la canción No Tengo Ni Necesito. Bueno, ¿quién se reporta? Mire, yo a veces, no todas las veces, la verdad, hago algunas excepciones, ¿no? Aquí hay una ley muy importante en Póngame, Póngame, que para que usted programe su canción, debe enviarnos nota de voz. ¿Listo? Nota de voz. Pero voy a hacer una excepción. Todo porque están recogiendo, están cosechando lo más rico, que es el café, definitivamente. Un abrazo grande para nuestros amigos, los cafeteros, los cosechadores, los que siembran, los que cogen, mejor dicho. A mí me gustaría un día de estos ponerme los zapatos de ellos, de verdad. Una labor bien bacana, bien chévere, que no puede hacer cualquiera. Entonces, voy a hacer una excepción, la verdad. Sí. Sí, porque es que la idea es que ustedes programen sus canciones enviando su nota de voz. ¿Listo? Ahí está entonces, un abrazo grande con todo el cariño de parte de Tropicana, la más bacana, bacanísima. Ya viene esta canción, 11.5 minutos por ahora. ¡Ah, esto es mucho vallenato, Dios mío! Y eso que apenas el lunes, apenas estamos arrancando la semana y me dio sed. Uy, no, pero es que ha hecho calor, ¿no? Ha hecho bastante calor por estas últimas semanas. Y llega el binomio de oro de América con esta canción, No Te Vayas.

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0: 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En Tropicana son las...
1: Claro que sí, en Tropicana, 11:16 minutos.
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0: Definitivamente ya diciembre, ¿no? La Navidad nos está respirando en la nuca. Ay, Dios mío, 11 de la mañana, 20 minutos. 11 de la mañana, 20 minutos. Aquí estamos acompañándolos en la mañana con buena música, buena programación musical, buena energía. 11, 20 minutos. Más de ustedes, los oyentes activos. Buenos días.
1: Hola, buenos días. Tropicana, hola, la más bacana, bacanísima. Haciendo sintonía de San Jorge 2. Excelente música. Bendiciones para toda esa mesa de trabajo. Y regálame Isla para Dos, un saludito a mi esposo lindo en la zona industrial, John Jairo Mosquera.
0: Bueno, un abrazo grande, ahí está, con todo el cariño, ahí está. A ver, sigo revisando por acá, nuestros oyentes desde Valencia, España, escuchando Tropicana, la más bacana, bacanísima. Bueno, allí ya cayó la tarde, ¿no? Allí ya son las 6 de la tarde, 6 pasaditas. Ahí nos envía un videito nuestro amigo, venga a ver qué nos dice por acá, a ver, buenos días. Aquí en Colombia, buenos días. Eso, ahí va, vea, todo volumen. Venga, lo adelantamos un poquito. Bueno, ahí nos va mostrando el recorrido nuestro amigo desde acá, desde Neiva, desde el departamento del Huila, desde Colombia. Le enviamos un abrazo grande con todo el cariño. Que Dios lo bendiga a nuestro querido amigo que está conduciendo allí. Dice por acá, yo escucho y comparto Tropicana en Tres Esquinas. Un saludo a María Cortés del barrio Calisto. Ahí está. Bendiciones, Nico. Un abrazo grande entonces para nuestra querida amiga que está sintonizada 100% con Tropicana, la más bacana, bacanísima. 11 de la mañana, 22 minutos. Bueno, me programaba Isla para Dos por acá. Nano Cabrera, aquí está en Tropicana la mañana de hoy. Póngame, póngame. Oh.

0: 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Son las
1: 11:31. 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
1: Antes de avanzar, oiga, con tremendo vallenato del maestro Iván Villazón. Oiga, nuestros oyentes activos están camellando con toda la energía. Nuestro amigo Oscar. Vea, por acá me envió un video el hombre. A ver.
6: Tropicana, la más bacana. A ver,
1: ¿qué dice?
7: Bacanita. Nico. ¿Yo? Nico, un saludo desde el CEA Capital.
1: Eso.
7: Aquí trabajando desde temprano, muy temprano. Un saludo para Lechuga. Oye. Lechuga. Todo bien, Nico, saludos.
1: Para Lechuga, oiga, hombre, ahí para todo el combo. Escuchando Tropicana, que Dios los bendiga, de verdad, gracias por su cariño, por estar escuchando la mejor. Se llama

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1: Muy bien, aquí estamos en la mañana de hoy, 11:36. Oiga, ya huele como a lentejas, como a arroz, como a tajaditas, como a carne sudada o a pollo sudado. Bueno, lo que haya en la casa para almorzar, ¿sí o no? Un abrazo grande para nuestras queridas amigas, bueno, y para los caballeros también. Los que preparan el almuercito en la casa, ¿no? O los que de pronto tienen que almorzar por fuera, no les alcanzó el tiempo y les toca en puro restaurante, pues bueno, también. Es válido, ¿no? Es válido. 11:36, ¿qué dicen nuestros oyentes? Tengo saludos de cumpleaños por acá. Feliz cumpleaños para el señor Julio Trujillo Calderón en el barrio Las Colinas, de parte de toda la familia. ¡Para Julio! Venga, le colocamos el niño del mariachi rápidamente, hombre. Bueno, ahí está. Felicidades para nuestros oyentes en el día de hoy que están celebrando un año más de vida y para todos los que estén de cumpleaños en este mes de agosto. ¡Uy, Dios mío! ¡Feliz cumpleaños!
2: ¡Cumpleaños feliz!
1: Tengo más oyentes a esta hora. Hola, ¿qué tal? Bienvenido, buenos días.
3: Tropicana, la más bacana. Nico, ¿cómo vamos? ¿Bien o qué? Nico, paisano, póngame. Esa de Antonio Cartagena que se llama, o que dice, ni siquiera,
1: ¿sí?
3: Era de paste, sudor de mi cuerpo, secará en el tuyo.
1: Sepa.
3: Gracias, Tropicana, la más bacana.
1: Bueno, muy bien, ahí están entonces nuestros oyentes de Tropicana en la mañana de hoy, 11:38, antes de lanzar este palazo. Uy, no, pero venga, ¿cómo me van a hacer ese daño? Vea, me están enviando fotografías ya de almuerzos, ¿ah? No. Vea, me enviaron una fotografía de como de una arepita. Me envían por acá una fotografía de unos pescados, de aguacatico, pataconcita. ¡Ush! ¡Dios mío! ¡Buenos días!
4: Hola, hola, buenos días, don Nico Vázquez, los que tenemos que meternos a la cocina, bendiciones los que sabemos cocinar. Bueno, Nico Vázquez, bendiciones por la canción de Calle de Pata Blanca de Antonio Aguilar, muy conectado.
1: ¡Uy, jue madre! Pero se puso pesado usted, ¿no? Con Antonio Aguilar. Caballo de patas blancas con el... ¡Uy, jue madre! Ok, apenas el lunes, hombre. A ver, ¿qué dice por acá, Nidia? ¡Buenos días!
5: Tropicana, buenos días. Para felicitar a mi nuera, la de Caterine Peña, sí, en el barrio Canaima, de parte de los suegros. Sí. La queremos mucho, que cumpla muchos años más. Dios la bendiga, le regale mucha, pero mucha salud.
1: Claro que sí, con todo gusto. Un abrazo grande, que Dios la bendiga a todos los que estén cumpliendo años en este...

0: Oiga, parada y parada. 11 de la mañana, 47 minutos. Yo escucho hoy, comparto Tropicana. Oiga, nos vamos a despedir con esta canción de una sin mente. La canción que me estaba programando por acá, mi amigo, el agropecuario. Oiga, el agropecuario. No, es que esas canciones que uno escucha son puras canciones de fiesta, de pueblo, de ferias, de caballos. Sí, claro. Uno escucha nomás el intro de esta canción y uno dice, ¡ay, Dios mío! Yo no sé montar caballo, he querido aprender a montar caballo. De hecho, uno de mis sueños a futuro, por allá cuando esté viejito, es tener un caballo. Pero un caballo para tenerlo por agua, bueno, pues no guardado. Pero sí tenerlo por lo menos en una finquita, bien cuidado, bien bacano, bañadito y todo, bien bacano, bien chévere, ¿sí? Después de pasar de tener un gato o un perro, ahora quiero un caballo, la verdad. Pero es para verlo libremente, así, corriendo, bien bacano, bien chévere, en una finca ahí. ¡Ah! Sí. No, yo respeto el tema de las cabalgatas y cada uno con el tema de que, que lo uno, que lo otro, pero la verdad, una especie de estas, un animalito de estos, es para estar por allá en una finquita así, tranquilo, relajado, tomando agüita, comiendo, bacano, chévere, ¿sí o no? 11:48 minutos, el Patas Blancas, aquí está Antonio Aguilar en Tropicana.
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1: Son las 12 del mediodía. 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
5: Las noticias del momento a través de la emisora más bacana. Feliz lunes, feliz inicio de mes. Un abrazo muy grande, muy especial para cada uno de los oyentes de la emisora más bacana. Qué bueno acompañarlos al mediodía. Por aquí llega Chavita. Gracias por estar en sintonía con la emisora más bacana. Recuerde 317-2600-983 para que usted a esta hora nos cuente novedades en la vía, en la ruta 45, en las diferentes intersecciones semafóricas de la ciudad de Neiva que no estén funcionando. Lo invito para que me regale ese mensajito, 317-2600-983. Mientras tanto, yo los acompaño con la buena programación musical, pero también con la información. Mucha atención porque la vereda San Francisco, zona rural de Palermo, tropas del Batallón Especial Energético y Vial número 12 con apoyo de inteligencia militar, la Policía Nacional y la CAM capturaron en las últimas horas en flagrancia a dos presuntos responsables de explotación ilícita de yacimientos mineros e intervinieron una unidad de producción minera. Según las autoridades, la operación afectó una producción estimada de 2.800 gramos de oro mensuales, avaluada en cerca de 840 millones de pesos. 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Mucha atención porque se conoció que un canino que permanecía en la estación de policía del municipio de Íquira murió luego de que desconocidos lanzaran una granada de fragmentación contra las instalaciones durante la noche del domingo. Aunque el ataque no dejó uniformados heridos, la explosión acabó con la vida del animal que hacía parte del entorno de la unidad policial. El comandante del departamento de policía Huila, el coronel Javier Alberto Duarte, informó que las autoridades reforzaron la seguridad de la zona y adelantan las investigaciones para identificar y también capturar a los responsables.

0: 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En Tropicana son las...
1: Muy bien, 12-11 minutos en Tropicana.
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1: Avanzamos con las noticias del momento al mediodía en la emisora más bacana, bacanísima. Mil y mil gracias a cada una de las personas a esta hora que nos están reportando sintonía. Recuerde 317-2600-983. A esta hora los acompaño, por supuesto, con la información. Mucha atención porque se conoció en las últimas horas que el Cuerpo Oficial de Bomberos de Neiva atendió 4 incendios forestales registrados este domingo en distintos sectores de la ciudad. Emergencias que requirieron el despliegue de 3 máquinas extintoras y 12 unidades bomberiles para evitar que las llamas se extendieran. Durante las labores de control fue hallada una culebra calcinada, evidenciando el grave impacto ambiental que ese tipo de incendios está causando sobre la fauna silvestre. Atención oído Tropicana, porque el Servicio Geológico Colombiano informó que el volcán Puracé y la cadena volcánica de los Coconucos continúa en estado de alerta naranja debido a la persistencia de una elevada actividad sísmica. El incremento con la emisión de gases y la expulsión de ceniza en las últimas 24 horas se registraron ya 6 emisiones de ceniza que alcanzaron hasta 1 kilómetro de altura y se dispersaron hacia el occidente y noroccidente, con reportes de caída en el norte de Popayán y en varias veredas del municipio de Puracé.

0: 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En Tropicana son las
1: 12:22 minutos.
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1: Las noticias del momento. Vamos a hablar un poco acerca de temas nacionales. Se conoció en las últimas horas, han denunciado un presunto caso de maltrato infantil. Dos niños habrían sido castigados durante varias horas. Hay un video que está rondando en redes sociales y que ha causado indignación al mostrar a dos niños dormidos entre una ventana y las rejas de una vivienda. De acuerdo con la denuncia ciudadana, los menores habrían permanecido en ese lugar durante varias horas como un presunto castigo. Los habitantes del sector solicitaron la intervención inmediata del ICBF para verificar la situación y adoptar las medidas necesarias. Los hechos fueron denunciados en el barrio La Pradera 2 del municipio de Santa Rosa de Cabal, en Risaralda. 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Bueno, ya que estamos hablando de temas nacionales, denuncian presuntas condiciones indignantes para perros de vigilancia en la alcaldía de Medellín. Resulta que el concejal Camilo Calle denunció públicamente las condiciones en las que permanecerían los perros de vigilancia del centro administrativo de la alcaldía de Medellín y pidió una intervención de manera urgente. El cabildante aseguró que esos animales merecen espacios dignos y recordó que tras una denuncia similar en la Gobernación de Antioquia, las instalaciones fueron adecuadas para cumplir con la normativa vigente. 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Mucha atención, porque el presidente electo Abelardo de la Espriella anunció la reactivación del cobro en los peajes de Los Curos, Curití y Tres Piedras, ubicados en la vía entre Bucaramanga y Bogotá. Según lo expuesto, la medida fue posible tras los acuerdos alcanzados entre el Gobierno Nacional, la Gobernación de Santander, Invías y representantes de las comunidades. El anuncio también se indicó que el peaje de OIVA continuará con el cobro suspendido mientras avanzan nuevos compromisos y procesos de verificación. Noticias nacionales al mediodía con la emisora más bacana.
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0: 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En Tropicana son las
1: 12:36.
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1: 30 minutos.
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0: 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En Tropicana son las 12:56.
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2: 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En Tropicana son las...
3: Es la una de la tarde. 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
2: 1:09.
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0: 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En Tropicana son las
1: 1:22.
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0: aquí, en Tropicana son las
1: 1:33.
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1: 1:46.
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0: 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En Tropicana son las 1:53.
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6: Son las 2 de la tarde. 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

0: 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En Tropicana son las...
1: Muy bien, en Tropicana 2 de la tarde, 7 minutos.
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1: Estamos al aire, mis amigos, hoy en este lunes, arrancando semana, nuevo mes. Aquí estamos con todos ustedes, los oyentes número uno de Tropicana, oyentes que están activos, oyentes que ya están camellando, arrancaron su segunda jornada del día, sí, o sea, su segundo tiempo, ya tomaron fuerza, ya almorzaron, ya se recargaron y bueno, están preparados y listos para seguir disfrutando tanto de su labor, de su trabajo, de lo que hacen y también disfrutar de nuestra programación musical en Tropicana, la más bacana, bacana. La dirección y programación a cargo de Néstor Hoyos. Nico Vázquez estará con ustedes durante la tarde de hoy escuchándolos, saludándolos. Si tienen salud de cumpleaños, tienen reporte de sintonía. También por acá nuestros oyentes que sean activos como siempre trabajando. Mientras van trabajando, bueno, pues se van reportando con nosotros a través de nuestro WhatsApp de 317-2600-983. Así que bienvenidos a esta nueva tarde. Yo escucho, veo y comparto Tropicana hoy el lunes.
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0: 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En Tropicana son las...
1: Muy bien, en Tropicana 2 de la tarde, 16 minutos.
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1: Presentamos La Hora en Tropicana, 2:23 minutos.
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0: Aquí están los gigantes del vallenato. Vallenato clásico, vallenato romántico para recordar en la tarde de hoy. Suenan en Tropicana, 2:28 minutos. Hoy, primer lunes de este mes de agosto, que arranca muy bien. El mes número 8, mes de las cometas, mes de los vientos. Mes donde también se siente el calor, ¿eh? Sí, está haciendo bastante calorcito hoy por hoy. Aquí en Neiva, en gran parte del departamento del Huila. Y no solamente aquí en nuestra ciudad, sino también en gran parte del país, ¿no? Estaba hablando hace poco aquí internamente con un conocido que tengo allí en Ibagué, y me dijo que también en Ibagué, que es como una ciudad un poco más fresca y que también se está sintiendo el calor. Es que la ola de calor está bastante amplia en todo el país, en algunos sectores o algunas ciudades clave o importantes de Colombia. Entonces el calor o la calor, bueno, como ustedes lo quieran llamar, la verdad, como ustedes lo entiendan, es en todo el país, la verdad. Está en todo el país. Y eso que ahorita en este momento, la verdad, más o menos al mediodía, ahorita sobre las 12:30, 1 de la tarde, pues bajó un poco como el sol, ¿no? Como que tenía una malla ahí de lluvia, llamémoslo de esa manera, como que uno miraba hacia el cielo y uy, como que va a llover, ¿no? Pero pues está tranquilo. El cielo. Bueno, muy bien, son las 2 de la tarde, 29 minutos. Por acá me están pidiendo a gritos los saludos de cumpleaños, ¿sí? Sí, no, claro, siempre me solicitan el niño del mariachi. Y bueno, con todo gusto lo traemos. Si ustedes se van reportando, van saludando a sus seres queridos en el día de hoy. Listo, para que me vayan enviando sus mensajes, me escriban o nos envíen la nota de voz para felicitar a su ser querido y poder traer al niño del mariachi. Por ahora, la voz de Lalo Rodríguez, la buena salsa. Aquí está en Tropicana. Ven, devórame otra vez. Ven, devórame otra vez.
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0: se vaya.
1: 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En Tropicana son las...
2: Muy bien, en Tropicana 2:38 minutos.
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0: Aquí está el gran Vicente Fernández en Tropicana, la más bacana, bacanísima. 2:45 minutos.
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0: 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En Tropicana son las...
1: En Tropicana, 2:49 minutos.
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4: Muy bien, 2:52 minutos. 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

0: 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En Tropicana son las...
1: Son las 3 de la tarde. 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

0: Aquí está nada más y nada menos que el maestro Fernando Burbano. Oiga, la canción se llama ¿Te acuerdas de mí?, ¿no? Son las 3 de la tarde, 8 minutos. Señoras y señores, prepárense porque los vamos a felicitar. Vamos a saludar a nuestros oyentes que hoy están celebrando un año más de vida. Larga vida para todos nuestros oyentes de Tropicana. Llega el niño del mariachi.
1: ¡Cumpleaños feliz!
0: Bueno, porque ustedes lo han solicitado, lo han pedido, lo solicitan todos los días, ¿no? A gritos, al niño del mariachi, por supuesto. Con todo gusto, nuestros oyentes de Tropicana nos han enviado el mensaje por escrito y también nos envían ustedes sus notas de voz para felicitar a sus seres queridos. De pronto es el papá, la mamá, el hermano, el mejor amigo, el compañero de trabajo, el vecino, bueno, algún familiar, no sé, el novio, la novia, lo pueden hacer con todo gusto. Nos envían el mensaje 317-2600-983, 317-2600-983. Mire, saludo por acá para María Nancy, un abrazo grande para María Nancy Sánchez, está por acá de cumpleaños. Sí, con todo gusto, un abrazo grande para ella, de parte de todos sus familiares, sus amigos, conocidos, en la tarde de hoy, escuchando Tropicana, la más bacana, bacanísima. 3:10 minutos, a ver, ¿a quién más vamos a felicitar en el día de hoy? El día que no ha terminado, por supuesto, para celebrar, para estar con los seres queridos, con los más allegados, los amados. Mire, saludo por acá para Jonathan, también está por acá de cumpleaños, Jonathan Rubiano, de parte de sus hermanos y de parte de su señora madre. Me dicen por acá que se encuentran en el sector de Las Palmas. Bueno, fieles oyentes de Tropicana, la más bacana, bacanísima, desde el sector de Las Palmas en la tarde de hoy. 3:10 minutos, cumpleaños, ¿cómo lo canta el niño?

Bueno, muy original, es el niño del mariachi en Tropicana, 3:11 minutos. Aquí estamos en la tarde de hoy. Por acá también me han pedido otro saludito. Dicen un abrazo, un saludo para mi abuelita Blanca, que está de celebración en el día de hoy en el sector de Canaima. Bueno, un abrazo grande para los amigos oyentes que nos reportan también constante a diario desde Canaima hacia el sur de Neiva. Oiga, por acá me están reportando también sintonía en la tarde de hoy. Bueno, no es de cumpleaños, pero es de sintonía también, sí. Ahí en primera fila siempre nuestros amigos hacia el norte de la ciudad de Neiva, en el sector de Tercer Milenio. Bueno, por acá, uy, hace rato no se reportan. Se reportan, pero así esporádicamente, ¿ah? Cada que se cae una casa, Dios mío. 3:11 minutos. 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
4: Claro, con gusto presentamos La Hora 3:17 minutos.
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0: para ti en Tropicana son las...
1: Muy bien, 3:29 minutos en Tropicana.
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0: 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En Tropicana son las...
1: Claro, en Tropicana 3:40 minutos.
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1: Muy bien, en Tropicana 3:52 minutos.
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5: Son las 4 de la tarde. 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
1: Muy bien, son las 4 de la tarde, 16 minutos.
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0: 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En Tropicana son las...
1: En Tropicana son las 4:26 minutos.
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0: 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En Tropicana son las...
1: En Tropicana son las 4:31.
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0: 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En Tropicana son las... Muy bien, Tropicana, 4:40 minutos.
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1: 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Son las 5 de la tarde. 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

0: para ti en Tropicana son las...
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0: Llegamos a las 5 de la tarde, 8 minutos. Yo escucho, veo y comparto otro Mi Cana, la más bacana, bacanísima. ¿Cómo están? Un abrazo, qué bueno saludarlos en esa buena tardecita bastante calurosa, pero es un calor pasable, diría yo. Qué bueno saludarlos. Gracias por estar en sintonía a esta hora con la emisora más bacana, bacanísima. Por aquí ya llegó Chavita para acompañarlos a través de Como Atardeció, Neiva de Tropicana.
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0: Oiga, como siempre, agradecida con ustedes por acompañarme. Y bueno, ahí nos hacemos compañía los unos a los otros, dijeron por ahí. Dios los bendiga, qué bueno que estén por aquí. Vea, los invito ya mismo para que a través de nuestro WhatsApp nos reporten sintonía. 317-26-00-983, 317-26-00-983. Quiero saber, quiero conocer a esta hora cómo va la movilidad, cómo se comportan las diferentes vías del departamento del Huila, de la ciudad de Neiva, a través de Cómo Atardeció Neiva de Tropicana. Vamos a saludar a la gente, a la people, a la people.
2: Chavita, Chavita, buena tarde.
0: Hola.
2: Rumbo a La Plata, cumpliendo nuestra misión, transportando pacientes de diálisis. Un fuerte abrazo, bendiciones para todos.
0: ¡Qué bueno, mi Javi! Un abrazo, Dios me lo bendiga. Muchísimas gracias a esta hora, nuestros amigos conductores que como siempre nos están reportando sintonía. Vea, por acá nos dicen, hola Chavita, feliz tarde, un saludo para mi hermana y mi sobrina Nicole. Dice por aquí que las quiero muchísimo, reportando sintonía desde el barrio Ventilador. Oiga, mis amigos del barrio Ventilador, como siempre a esta hora, reportándonos sintonía. Dios me los bendiga, muchísimas gracias. ¿Qué dice mi forastero?
3: Buenas tardes, Chavita, Chavita.
0: Hola, mi amigo Wilson.
3: Reportando sintonía desde la ruta 45.
0: Vea, qué bueno.
3: Como siempre, en sintonía.
0: Esa fue.
3: Un saludo aquí especial para Laurita y para Serrano.
0: Uy, uy, uy.
3: Parcero del alma. Que me va a costar una poli ahorita que lleguemos allá al pueblo.
0: ¡A bestia! Gracias. Un abrazo, mi Will. Muchísimas gracias, vea. Ahí están saludando a los oyentes a esta hora. Vea, si usted a esta hora va en el taxi, si usted a esta hora está en el servicio público, está por ahí rodando en las calles de la ciudad de Neiva, ve alguna intersección semafórica, ve algún accidente, ve de pronto algún taponamiento para que me lo haga saber a través de nuestro WhatsApp. ¿Listo? ¡Hola!
4: La Chavita, la Chavita, la mamacita, la Chavita, Chavita aquí camellándole duro para la 19.
0: ¡Qué bueno!
4: Bueno, póngame a canción merengue, 13 años. Y escuchando la la chacha, chavita.
0: ¡Eso! Un abrazo, Dondeiro. Dios me lo bendiga, pero ¿cuál merengue? Dígamelo, pues.
5: Chavita,
0: hola.
5: Yo escucho, baby, con Pedro Trump. Dígala. Chavita, ¿qué pasó con los ventiladores, hombre?
0: Oiga, los ventiladores. Ya entregamos ventiladores. Tienen que estar muy pendientes porque vamos a seguir entregando muchos premios. Vea, tienen que estar ahí súper pendientes a través de nuestras diferentes redes sociales. Atentos, atentos, no se me despeguen los 98.3, también a través de las diferentes redes sociales, que ahí vamos a estar contándoles cuándo vamos a seguir entregando ventiladores. No se me preocupe, mi amigo, tranquilo. A ver, por acá, ¿qué dice la gente?
6: Siga bendiciendo mucho.
0: ¡Ay, qué
6: mucho
0: linda!
6: Ya me voy a comprarle unos roscones a mis compañeros. ¡Ajá! Que me ayudaron a hacer ese día barra por el premio que me gané.
0: Oiga, qué bueno.
6: Dios la bendiga mucho, mamá. A todos. Y disfruten los roscones que le lleve para que tomen con café.
0: Ay, qué linda, mi querida Marisol. Un abrazo muy grande. Vea, es que ahorita estábamos entregando algunos de los premios de UM que estoy pelado. Así que, mi querida Mari, un abrazo. Pendientes porque vamos a tener muchos más ganadores con los oyentes de la emisora más bacana. 5 de la tarde, 12 minutos en Tropicana.
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0: Muy bien, a esta hora yo escucho, veo y comparto Tropicana, la más bacana, bacanísima. A esta hora, por supuesto que nos informamos de todo lo que es noticia en el departamento del Huila, Colombia y el mundo, por supuesto en la ciudad de Neiva. Mucha atención, a esta hora les contamos que integrantes de la primera línea construyeron en tiempo récord un nuevo muro alrededor del Monumento de la Resistencia en Cali, con el propósito de proteger la estructura levantada, recordemos, durante el estallido social del 2021. La obra, realizada entre el viernes y el domingo, fue presentada a través de un video difundido en redes sociales. La intervención ocurre en medio de la controversia que rodea el monumento y a pocos días del plantón convocado en ese lugar para el próximo 7 de agosto. ¡Tropicana! Mucha atención, que el cuerpo oficial de bomberos de Neiva atendió 4 incendios forestales registrados en distintos sectores de la ciudad durante el domingo. Las emergencias que requirieron la intervención de 3 máquinas extintoras y 12 unidades bomberiles. Durante las labores fue hallada una culebra calcinada, evidenciando el impacto de las llamas sobre nuestra fauna silvestre. Yo escucho, veo y comparto Tropicana, la más bacana, bacanísima. Atención, oído, Tropicana, porque la novena brigada del ejército despidió a soldados que culminaron su servicio militar en Neiva. La novena brigada realizó en Neiva esta ceremonia de despedida para los soldados del primer y tercer contingente del 2025, quienes ya culminaron su servicio militar en el batallón de apoyo y servicios para el combate. Durante el acto se llevó a cabo un desayuno de integración, la entrega de algunos escudos y reconocimientos, así como el tradicional saludo a la bandera, con el que se exaltó el compromiso, la disciplina y el servicio prestado por estos jóvenes. ¡Tropicana! Yo escucho, veo y comparto Tropicana, la más bacana, bacanísima. Vea, por acá nos están diciendo activos con Tropicana, la más bacana, desde el barrio El Jardín en Smart Technology, tu tienda tecnológica de confianza. Oiga, qué bueno, muchísimas gracias. Vea, por aquí nos están enviando videito y todo.
7: Estoy agradecida con ustedes por acompañarme. Sí. Y bueno, vamos a hacer compañía los unos a los otros.
0: Ajá. Oiga, qué bueno, un abrazo a mis amigos de Smart Technology, tu tienda tecnológica de confianza, ahí en el barrio El Jardín. Regáleme por ahí la dirección exacta, vea, para que la gente vaya y compre todo el tema tecnológico. Vea, por ahí estoy viendo el tema de los aros de luz, mejor dicho, eso está buenísimo. En el barrio El Jardín, Smart Technology. Muchísimas gracias, mi querida Mafecita, que ahí nos están reportando sintonía. 5:15 PM, yo escucho, veo y comparto Tropicana.
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1: Ya llegamos a las 5 de la tarde, 23 minutos. Yo escucho, veo y comparto Tropicana. 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Vea, qué bueno, muchísimas gracias. Ahí está, si usted está buscando todo el tema de tecnología, pues para que llegue allá de una vez. 5:24, ya vengo con denuncias, ya vengo con más noticias a través de Tropicana.

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1: Llegamos a las 5 de la tarde, 29 minutos.
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1: Llegamos a las 5 de la tarde, 30 minutos. A esta hora, en la emisora más bacana, bacanísima, tenemos por aquí un reporte de los oyentes que precisamente el tema de los botaderos de agua continúan en la ciudad de Neiva y con semejante calor.
6: Hola, Tropicana, muy buenas tardes. ¿Cómo van? Así no hacen foreños, colaboran con empresas públicas con esta botada de agua. Desde el día de ayer ya se llamó y no han venido.
1: Imagínense.
6: De hecho, es calle 12, entre carreras sexta y séptima. Okay. Diagonal a urgencias de la Medilace. Lleva dos días botándose agua limpia, natural, con estas calores y el agua desperdiciándose.
1: Oiga, impresionante, vea, el oyente nos está diciendo calle 12 entre carrera sexta y séptima, diagonal a urgencias de la clínica Medilácer. Vamos a hacer el reporte precisamente a las Eivas Empresas Públicas en Eiva para que nos ayuden ahí. Recuerden que es muy importante que cuando ustedes tengan este tipo de emergencias en su barrio, en su comuna, para que llamen de una vez a las Eivas 116 o aunque el oyente me está diciendo, oiga, chavitas, que ya he llamado dos veces y desafortunadamente no nos han atendido. Vamos a hacer el llamado entonces a las Eivas Empresas Públicas en Eiva para que nos colaboren con esa emergencia. Y es que es totalmente cierto, estamos pasando por una ola de calor, una sequía tan impresionante en la ciudad de Neiva y en el departamento del Huila, y desafortunadamente el agua se sigue botando.
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1: Yo escucho, veo y comparto Tropicana, mucha atención. En otras informaciones les contamos a esta hora que gracias a la rápida reacción de la policía permitieron recuperar una motocicleta AKT-NKD que había sido hurtada mediante la modalidad de alado y aprehender a un adolescente de 17 años señalado de participar en este hecho. El operativo se inició luego de que la víctima denunciara el robo y entregara un video de seguridad que permitió identificar las características de este presunto responsable. Minutos después, las patrullas ubicaron al joven movilizándose en la motocicleta cerca de una estación de servicio sobre la carrera 15, y al notar la presencia de los uniformados, abandonó el vehículo e intentó escapar, pero fue alcanzado y aprehendido. Yo escucho, veo y comparto Tropicana, la más bacana, bacanísima. Mucha atención. A esta hora les contamos que un informe de inteligencia conocido en las últimas horas por Caracol Radio advierte que Gustavo Aníbal Giraldo, alias Paulito, tercer cabecilla del ELN, habría ordenado un plan terrorista para ejecutar ataques antes, durante y después de la posesión presidencial de Abelardo de las Priella, recordemos, prevista para este 7 de agosto. Según el documento, las acciones estarían dirigidas con peajes, bases militares y también de policía, infraestructura estratégica, empresas y los desplazamientos de la fuerza pública, además de completar posibles secuestros o asesinatos de integrantes activos y retirados de la institución.
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1: Ya son las 5 de la tarde, 33 minutos. Las noticias de la jornada la conocemos aquí a través de Cómo Atardeció Neiva de Tropicana.
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1: Muy bien, llegamos a las 5 de la tarde, 41 minutos. Aquí está la emisora más bacana, bacanísima. Los acompaña Chavita con esa buena programación musical en Tropicana. ¡Oh!

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1: Ya son las 6:01 p.m, feliz de acompañarlos. Culminando ya este bonito lunes, hoy 3 de agosto del año 2026. Hoy vamos a hacer una oración muy poderosa para darle gracias a Papito Dios por darnos una nueva oportunidad, por darnos un nuevo día, que yo sé que muchos hemos tenido un día a veces difícil, han sido días difíciles, pero que siempre de la mano de nuestro Papito Dios todo se puede. Nunca perdamos la fe, nunca perdamos la esperanza. Papito Dios, al cerrar ese gran día me presento ante ti con un corazón agradecido. Gracias, Papito Dios, por todo lo que viví el día de hoy, por cada experiencia, por las alegrías que llenaron mi alma y también por los desafíos que el día de hoy me ayudaron a crecer. Reconozco tu amor en cada detalle de este día, en las personas que cruzaron mi camino, en las bendiciones recibidas y en la fuerza que me diste para superar cada momento. Papito Dios, te entrego todo lo que sucedió hoy, tanto lo bueno como lo difícil. Si fallé o cometí errores, te pido perdón y descanso en tu gracia, confiando en que el día de mañana será una nueva oportunidad para hacerlo mejor. Si hoy logré avanzar en mis metas, fue gracias a ti. Y por eso te alabo y te doy gracias. Ahora que la noche se acerca, te pido que me concedas un descanso reparador. Llena mi mente de paz, mi corazón de serenidad. Cuida de mí, de mi hogar, de mi familia mientras dormimos. Aleja toda preocupación, miedo o inquietud. Cúbrenos con tu manto protector. Mira nuestros corazones, bendice nuestras intenciones y permítenos despertar el día de mañana con la certeza de tu presencia, de tu bondad y de tu amor infinito. Papito Dios, te pido que el descanso de esta noche me renueve por completo, me prepare para el día que viene, dame un buen despertar lleno de energía, esperanza y fe. Sé que mañana será un día lleno de bendiciones, de logros y de momentos felices bajo tu guía y tu cuidado. Gracias por ser mi refugio y mi fortaleza. Gracias porque sé que incluso mientras duermo, tú permaneces velando por mí y por los que amo. En ti confío, Señor, y en tu nombre pongo este descanso y el día que vendrá. En el nombre del Padre, del Hijo, del Espíritu Santo. Amén. En esta oración quiero pedir por la salud de Humberto Beltrán, de Carmen Córdoba también, que son fieles a Tropicana. Un abrazo a don Humberto, a doña Carmen, que están ahí disfrutando de esa buena programación y por supuesto dándole gracias a nuestro Papito Dios por ese maravilloso día. A don Humberto le mando un abrazo muy especial. Que Papito Dios lo cubra con su santo manto y que aleje don Humberto todas esas preocupaciones. A doña Carmencita también le mando un abrazo muy grande. Gracias por reportarnos sintonía. Que Dios nos bendiga en esta noche y en este día que ya está finalizando para muchos de nosotros. Para los que apenas está comenzando, a nuestros amigos guardas de seguridad que hace unos minutos recibieron turno, a ustedes Dios los bendiga. Y aquí los estamos acompañando siempre. 6:05 p.m. En el nombre del Padre, del Hijo, del Espíritu Santo. Amén. 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
1: Llegamos a las 6 de la tarde, 6 minutos.
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1: Llegamos a las 6 de la tarde, 17 minutos.
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1: Llegamos a las 6 de la tarde, 18 minutos. Yo escucho, veo y comparto Tropicana, la más bacana, bacanísima. A esta hora les contamos, por supuesto, los temas de movilidad. Nuestros oyentes nos están reportando carrera 12. A esta hora hay bastante tráfico, bastante congestión vehicular, así como en la carrera 15 se está presentando bastante congestión vehicular. Como siempre, la carrera 15 y la carrera 16 se complica bastante. Hay un tramo bastante largo donde hay mucha congestión vehicular. También a esta hora nos están reportando, Chavita, cerca del Parque de los Niños, también hay bastante congestión vehicular a esta hora. Carrera séptima en el sentido hacia el sur, cerca por ahí al Parque Lisburg, también nos están reportando que hay bastante congestión vehicular. Carrera sexta, también cerca al edificio del Banco Caja Agraria, también a esa hora nos están reportando congestión vehicular. Y carrera cuarta, cerca al Parque Santander, como siempre, el centro de la ciudad de Neiva se complica bastante con los temas de movilidad. Tener mucha paciencia y, por supuesto, lo mejor, si lo puede lograr, tomar vías alternas. 6 de la tarde, 19 en Tropicana.
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Llegamos a las 6 de la tarde, 24 minutos. Oiga, nuestro querido John Alex Castaño. Con ese buen clásico, déjala que se vaya a través de la emisora más bacana, bacanísima. Hace un momentico estábamos hablando de temas de movilidad. Por aquí nuestra querida Mafe nos dice, Chavita, por la avenida Bugambiles, flujo vehicular normal. Está el tráfico normal a esa hora, según lo que nos cuentan los oyentes, precisamente por las diferentes vías de la ciudad de Neiva. Yo creo que lo más complicado es aquí en el centro, que siempre a esta hora se complica porque hay mucha gente que sale de sus oficinas, que están recogiendo a los niños del colegio y bueno, se complica bastante la movilidad, así que tener mucha paciencia. Pero bueno, nos reportan entonces avenida Bugambiles, flujo normal del tráfico. Muchas gracias a mi querida Mafecita. 625.

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